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2: En los originales, los de arriba.
9: Uy, hermano, ese man se está volando.
2: Y los de abajo.
10: Uy, uy, uy. Ay, ay, ay, ay. No, tan igual.
11: Vamos a hablar de abajo con Lorin Pumpkin Effort, que es...
9: Pensé que es Smashing.
11: No, hombre, la banda de Billy Corgan, ¿no?
9: Sí.
11: Ella es una mujer que hizo parte de un reality y que además tiene una cuenta de OnlyFans muy polémica. Bueno, resulta que... Y esto ha pasado ya un par de veces, ya ha ocurrido como cierta discriminación por aquellas modelos que hacen parte de esta plataforma, porque ella tiene una hija que tiene 8 años y la hija pues la manda al colegio, ella muy feliz todos los días, y de pronto la devolvieron del colegio y le dijeron, vea, es que la niña ya no tiene cupo aquí en el colegio. Y yo dije, pero ¿cómo así? ¿Por qué? Si nosotros hemos... pues pagado la pensión, la vaina, y le digo, no, mire, nosotros le devolvemos toda la plata que usted invirtió en la pensión de este año, pero no queremos más a la niña. Eso tiene que ver con un conflicto, de acuerdo a lo que están diciendo, de ella por publicar contenido explícito en OnlyFans. Entonces en el colegio dijeron, qué pena,
9: sí,
11: pero...
9: es que en el colegio, qué pena, ¿qué edad, pero no, eso no tiene una edad?
11: Que no, pues la mamá.
9: Ah, pero...
11: sí, entonces sacaron a la niña del colegio. Entonces, la mamá está diciendo, qué pena, pero yo lo que yo haga de mi vida no tiene que repercutir en mi hija y en el colegio. Entonces, ella va a demandar justamente a la institución educativa porque entiende que hay un principio de discriminación ante eso, pero... pues mientras tanto, porque además han buscado más colegios y no los han encontrado, está buscando una profesora que esté dispuesta a darle clases en su casa a su hija. ¿Cuánta plata gana la modelo en
9: la mamá?
11: OnlyFans, exactamente. Está ganando más o menos $15,000 diarios.
9: Puede pagar un profesor.
11: Perfectamente, no tiene ningún problema por eso. Pero abajo, por supuesto, porque...
9: y yo creo que ahora van a llegar, me imagino que los papás de los alumnos del colegio, después del escándalo, se van a suscribir al canal.
11: Sin duda, yo creo que había varios suscritos y tal vez alguna mamita del chat de los papitos se embejucó y mandó el mensaje de que por
9: así
11: favor
9: se iba a hacer, eso
11: sacaran a la niña. El chat de papitos, estaba caliente ese chat de papitos.
9: De papás.
11: Sí, de papacitos. Bueno, abajo. ¿Ustedes qué tienen, arriba o abajo?
12: Yo tengo abajo, y es que últimamente se ha hablado mucho del tema del de que muchos restaurantes o muchas cadenas de restaurantes o lugares para comer están utilizando la inteligencia artificial para crear fotos de como sus platos o de los productos que ofrecen. Y a eso le están llamando como el valle inquietante de la comida, que lo que dicen es que al igual que ocurre con los rostros humanos hiperrealistas, pero mal generados de la inteligencia artificial, que yo creo que ya a este punto todos hemos visto fotos de personas que no existen, que literal son creadas con IA, que a veces ahora están utilizando la IA para como crear estas fotos para restaurantes. Pero ¿qué es lo que están diciendo? Que obviamente la inteligencia artificial te va a generar una foto perfecta. O sea, sin ningún ápice
11: ningún error, ni ninguna imperfección. Entonces,
12: la gente está diciendo, o sea, como que se ve tan perfecta la foto que no dan ni ganas de comer. O sea, como que tú no te comes eso. Dice, perdón, o sea, es que tú no comes así.
9: Señor, qué pena, pero yo pedí la hamburguesa de la foto, no la que me acaban de servir.
11: Exactamente.
12: Entonces, pues, oye, Nico. Ay, gente.
11: No, qué lindo momento. Ya estamos conectados. Matamos un diablo.
12: Total.
9: Pero sabes que antes. Ah, bueno, sigue, termina.
12: Entonces, lo que están diciendo, como que a nivel psicológico, el cerebro sí detecta de inmediato que algo está mal cuando es tan perfecto.
11: Claro, sí dice, esto no puede ser.
12: Exacto. O sea, es como que.
11: O sea, yo ya me he sometido a esta experiencia y esto no es así.
12: Como que tú eres tan perfecto que no te creo.
11: Claro, yo ya me he visto sometido a esto.
12: Pero entonces lo que están diciendo es como, o sea, la inteligencia artificial ya se está usando pues para todo, o sea.
9: Pero tú sabes que eso antes, pues yo que he trabajado en publicidad, antes existía una cosa, o seguramente todavía, que se llama el maquillaje de comida.
11: Sí, claro.
9: Y eso, cuando tú ves esas fotos de los restaurantes, igual eso es mentira. Pues porque eso ya está frío. Eso es una cosa que hay gente especializada en que esas cosas queden
11: perfectas.
9: Y que además produzcan el apetito en la gente, ¿no?
11: Sí.
9: ¿No? Que se vean suculentas. Y para eso le echan sprays, le echan vainas, le echan fresas, pintura a la carne, barniz
11: las
9: brillante.
11: Las fresas con crema, entonces para la crema echan colbón, eso igual, por ejemplo.
9: Antes
11: colbón.
9: No era inteligencia artificial, pero era mentira, era artificial, sin inteligencia.
12: Pero mira lo que dice acá, la comida, literal, el artículo dice como, la comida real tiene el rastro de la intervención humana de la naturaleza, un borde irregular, un poco de grasa desbordada, migas imperfectas, una hoja de lechuga con un pedazo marchito, o sea, eso es lo normal. La IA, en cambio, crea masas orgánicas que parecen haber crecido por generación espontánea mediante procesos fúngicos alienígenas. O sea, más parecidas a un organismo parásito o a un material sintético que a algo realmente comestible.
9: Ahora, tú has visto, por ejemplo, las tendencias de ahorita, bueno, cuando hacen el Burger Master y todas esas vainas, en general, los influencers que están comiendo ven unas hamburguesas que uno ve,
11: no,
9: una cosa que se
11: rebosa,
9: salta la grasa.
11: Sí, rebosa.
12: O sea, así. A mí me ha pasado.
9: Si quieres algo real, eso es lo real. Es
11: claro.
9: Una
12: vaina y así. Lo peor de todo es que pues me encanta que sea así, porque digamos, a mí me ha pasado que tú coges la hamburguesa y te miras los dedos y te quedan brillantes de la grasa.
9: Y no hay cómo quitarlos. Es unos dos días.
11: No, le toca a uno dormir en una cama de tiner o algo así. En un tiner así. Una cama de tiner, echarse así para que tiner, le quite uno esa grasa.
9: Lo más cercano es Tinder, el que conoce.
11: Sí, el que conoce Jenny, que puede ser Tinder,
12: pero,
11: ¿no?
12: Pero
11: Tinder.
12: Es que ustedes no conocen otros.
11: ¿Cuáles?
12: No, otros que no puedo decir.
11: No, pero ¿por qué no puedes
9: pero
11: decir?
9: Pero si es para quitar las manchas.
11: Claro.
12: Está Bumble.
11: Agrega manchas también.
12: Badoo.
9: Ah, no, pero es que esos son cosas para levantar gente.
12: Está OK Cupido.
9: Eso es para quitárselos.
11: ¿OK Cupido?
12: OK Cupido.
9: Oh, ese suena muy raro.
11: Sí, OK Cupido. Sí, ese suena como de práctica.

0: que ha comentado, ¿no? Que eso es una peluca, que obviamente
1: ha
0: no
1: sido un secreto a voces. Es como si el día de mañana Nico dijera, no soy calvo, y se quitara la máscara.
2: Y se quitara y tuviera así un pelo de puerco espina así encima. Sí, no, eso me deja a mí aterrado.
0: Sí, ese, pero bueno, es una declaración, y además él básicamente lo que dice por qué es porque Rosie O'Donnell, que era, sí, es una comediante, ella afirmó que lo de Trump era una peluca. Mm. Y lo dijo en un momento en que él estaba pronunciando un discurso y la enojó. Ohio, eso fue en un mitin de campaña en Ohio en 2024, para promocionar el candidato al Senado Bernie Moreno. Entonces ella dijo que Trump usaba peluca, y entonces la respuesta por la cual él no usa peluca es: ese día hizo un gran ventarrón. Si yo hubiera usado peluca, la peluca habría salido volando. Y como no salió volando,
1: a mí me crece esa foto.
2: No tengo peluca, claro.
0: Claro, es ese que sale con un mechón volando.
2: Sí, claro, ese mechón volando. ¿No?
0: Que Petro también le pasó eso el día de la posesión.
2: Claro,
0: también. Oye, salió, sí, un.
2: Tenía el pelo, claro, todo.
0: Y que salió un buen meme que era como: a ver, presidente, use ego, ¿no?
2: Sí, sí, sí.
0: Ego.
2: Sí.
0: ¿Usted qué le gusta?
2: Parecía como Enrique Colavisa cuando hacía de borracho, como que se.
0: Y después así se puso unos injertos y todo, pero yo siempre le veo una calva igual. Claro. No sé dónde se puso los injertos, pero.
2: Yo conozco una amiga mía, una vez estaba en una fiesta y yo no sé, terminó en la fiesta y en la fiesta, y era una fiesta como muy elegante, y estaba Donald Trump.
1: Estaba rimbombante.
0: Y pues, ¿cómo así? ¿Usted estuvo?
2: No, una amiga mía.
0: Ah,
2: ¿qué? En una fiesta donde estaba Donald Trump hace muchos años.
1: ¿Pero en dónde? O sea.
2: En Estados Unidos, pero sí. No sé,
1: o sea,
2: dónde.
1: No sabes en dónde.
2: Sí, no, digamos que la especificidad del donde.
1: Oye,
2: de la,
1: pero
2: localización,
1: tu amiga se junta con la élite de la
2: élite. Y ella decía, yo, ¿por qué terminé acá? Bueno, y Donald Trump la.
0: Por lado, obviamente, Donald Trump.
2: Obviamente. Y mi amiga estaba ahí y Donald Trump la sacó a bailar.
0: ¡No!
2: Le juro.
0: ¿Cuántos años tenía
1: esa
0: ella?
1: Esa mujer casi es la
0: ¿cuántos
1: primera
0: años
1: dama
0: tenía
1: de
0: ella?
1: Nación.
2: Debía tener, ¿qué será? Como por ahí 32 años, bueno, algo así.
0: Bueno, no, por si
2: acaso. No, ya era una persona
1: chida. Okay,
2: y yo le dije,
1: joven,
2: bueno, pero si usted bailó con él, ¿usted le vio ver el pelo o no? ¿Era peluca? Yo le pregunté. Sí. No es peluca.
0: Ah, usted también era de los que estaba esperando este discurso,
2: sí,
0: de Donald Trump.
2: Pero yo ya lo sabía de primera mano. Una fuente de primera mano me confirmó que él no
1: Oye,
2: tenía
1: Oye, o sea
2: peluca.
1: Que tu amiga es casi primera dama de Estados Unidos.
2: Mira, por esto, por un pelo.
1: Ápice,
0: le atravesó
1: por un
0: Melanie.
1: Pelo.
2: Por un pelo se le atravesó Melanie. Vamos con esta canción de una cantante que está en guillotinada. Broken Like Me.

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5: ¿Quieren versión larga o corta? Eso es todo.
6: Larga.
5: Larga. Va corta. Un recién nacido sufrió 15 puñaladas.
6: Oh, ¿recién nacido?
5: Un bebé recién nacido recibió 15 puñaladas. Vamos a llamarla Baby S. Bueno, ¿qué dice acá? Y pues la descubrieron encima de una lavadora, en una toalla. Con 15 cuchillazos en el cuerpo, pues se murió. Y los que son los que piensan que pueden ser los asesinos son su mamá. Ella se llama Andrea Skopova, de 20 años, y sus compañeros de lugar, de donde vienen todos, Eslovaquia, y son Peter Horvat, de 19, y sus papás Nina Horvatova y Peter Horvat, de 37 y 39. Los cuatro detenidos, la mamá muy atractiva, pero pues sugieren que mató a su pequeño bebé recién nacido y lo dejaron botado por ahí encima de una lavadora. Uy. No sé, si alguien tiene algo mejor, pues dígalo, pero yo es que...
6: No, mejor. No,
5: lo
6: mejor
5: puedo hacer de 15 minutos. Lo puedo hacer de 15 minutos.
6: Yo no, mejor no tengo.
5: Yo sé, pero no importa. Originalitos, ¿en qué orden van, Camilo? Espera, Camilo, ¿qué dice? Espérate. Nicolás.
6: Bueno, ayer hablábamos de Jonathan Meléndez. Les conté del crimen que
5: es... no hayamos echado la nota, ¿no?
6: No,
5: por
6: es que...
5: caso.
6: No. La noche sí. Esto es un seguimiento. Sí, esto es un seguimiento a la noticia. Porque, bueno, yo les conté ayer que el hombre había sido asesinado junto con su esposa, una hija, la mujer que estaba en la casa como la empleada, y que su hijo de 6 años había sobrevivido a la masacre. De hecho, la esposa estaba embarazada. Bueno, pues dijeron, bueno, pero es extraño que este niño se haya salvado. Entonces empezaron a indagar qué fue lo que pasó, cómo se salva el niño. Bueno, encuentran...
5: Engatilla, Camilo. No, pero, no se preocupe.
6: Perdón.
5: Tengo derecho a engatillar un revólver.
6: ¿Pero por qué siempre conmigo?
5: No he hecho nada.
6: Digo,
5: no ha pasado nada.
6: Digo, ¿usted por qué nunca engatilla con Jenny, por ejemplo? O con Carl.
7: Se dispara solo. No, es como la correccional de...
5: Porque Jenny empieza a levantarme al aire y me toca
6: meterme
5: roja.
6: O sea, ¿usted le tiene Jenny miedo a Jenny?
5: No, le pongo roja, como pasó al comienzo.
6: Ah, bueno.
5: ¿Miedo?
6: Me parece que...
5: Como dice Orlando, miedo a Dios. A ver si...
6: Bueno, pues el ataque inicial, pues lo que les contaba, el niño, al oír todo lo que está pasando dentro de la casa, los disparos y tal, estaba la señora, como la niñera, como la empleada de la casa con los niños. La mujer sale del cuarto. El niño de 6 años, de acuerdo a la reconstrucción que ha hecho la policía, está muy cerca a ella, y cuando el niño va a salir, un sicario asesina a la mujer. y él ve cómo asesinan a la señora y ve cómo asesinan también a su familia. El niño, cuando se queda solo, pues cuando siente que vienen los demás tipos a acabar con lo que haya, porque además matan hasta al perro, les conté yo a ustedes. Bueno, el niño se mete debajo de la cama y se agarra de las tablas en la parte de arriba para no ser visto, si es que si alguien levantaba y miraba bajo las camas. Bueno, el niño permaneció así hasta que llegó la policía, por supuesto está siendo evaluado psicológicamente, y sigue investigándose cuáles fueron las causas. Recuerden que hablamos de que un socio al parecer se iba a reunir con él, porque al parecer tenía una deuda cuantiosa y no la había pagado este hombre, que fue asesinado con toda su familia, salvo el niño de 6 años.
5: ¿Hubo algún avance en la noticia, Troner, o es la misma de ayer?
7: Digo pues, yo. No sé, podríamos resumir cuál fue exactamente esa parte del avance.
6: Claro, el hallazgo de por qué el niño se salvó. Porque
5: pues, se agarraron a todos. Las tablas de la cama. No entiendo, si se mete bajo la cama, ¿para que se agarre las tablas? No entiendo.
6: Claro, no, porque es que la cama, si usted se asoma a mirar, obviamente puede verlo. Entonces el niño se agarró del colchón y las tablas.
7: Y tenemos posibilidad de que avance no más mañana la noticia.
6: Yo creo que sí, estamos esperando.
5: ¿Cómo llega al colchón si él está debajo de la cama y debajo están las tablas y arriba está el colchón?
6: Claro,
5: ¿cómo
6: es eso? Él se agarra y se trepa, digamos, desde el piso a agarrarse de las tablas para quedarse ahí suspendido.
7: Berraco.
6: El chino
5: pero
6: duro.
5: ¿Pero por qué tiene que estar suspendido? Uno se queda bajo la cama.
6: Ya. No, porque el chino hizo la imaginación de que lo podían ver debajo de la cama cuando claro. Alguien levantara.
5: No sé, a mí me parece esto muy sospechoso.
7: No, pero a mí, ya, yo le daré la oportunidad que mañana siga con la noticia para ver.
6: Yo mañana
7: si
6: tengo
7: ha evolucionado
6: avances.
7: Más.
6: Sí.
5: A mí me parece que es la misma noticia de ayer y no pasó nada.
6: No.
5: No, a mí me parece
6: no,
5: que es
6: pero
5: un
6: tiene
5: relleno.
6: Tiene otro enfoque, más
5: no,
6: humano, ¿no?
5: Un enfoque.
6: Sí.
5: Daniela, ¿tú qué piensas?
6: Más humano.
8: Yo pienso que todo mal.
5: No, la verdad.
8: Todo mal.
5: ¿O le tienes miedo a Nicolás Samper?
6: No, oye, ¿por qué me escupes?
7: Por favor.
8: Sí.
7: Por favor.
8: ¿Qué te pasa?
9: Sí, director, ese señor está muy mal de contenido hoy.
5: Orlando, ¿usted qué opina? ¿Usted cree que aportó
8: pero
5: algo?
8: Pero calcula, así es mal está que Orly entró sin preguntar.
5: Tiró. Sostenido.
7: Entró.
5: Director, puro repite,
8: entró
5: repite,
8: con no. Toda.
7: Yo la verdad considero que está en tablas, o solo sea repite, que claro. Empatado.
9: Y eso que el director y todo le salvaron ahí la nota que también ya iba a repetir. No, director.
6: No.
9: O sea, el señor es el refrito hoy, el refrito
6: no.
9: Del día.
6: No, eran los avances.
5: No ha dicho nada hoy.
6: No, programa. Puro. ¿Cómo que no? Avances
5: bueno,
6: absolutos de
5: Camilo,
6: programa.
5: ¿Qué? Su misión ya sabe cuál
6: no,
5: es.
6: No,
5: pero una
6: ¿por
5: roja
6: qué?
5: Directa,
6: ¿por qué? No, pero
5: porque no dijo nada.
6: No originales. Puede ser posible.
5: No, es que se agarró las tablas la y se subió al colchón. ¿Qué es eso?
7: Se agarró las tablas no, Nicolás en este momento dale, para ver
5: no,
7: si
5: no,
7: el método
5: no,
7: está
5: no,
7: en
5: la directa, bro. Roja superpoderosa.
6: No, no es justo.
5: Con la otra.
6: No es tal, justo.
5: ¿Cuál fue el avance de la nota?
6: No, contarles cómo se salvó el niño. Porque
7: y en el avance de la otra, la de Times Square, ¿había avance o no?
6: No me dejaron darlo.
5: Bueno, ¿cómo queda la arepa?
6: Mire, yo tengo -12, Orlando -8,

0: Jenny tiene menos uno, Carl cero.
1: ¿Quién más tiene originalitos? Pero que sea algo original, porque es que no puedo repetir pues, las notas.
2: No, ver, pero no.
1: Tiene la misma nota.
2: Bueno, yo tengo una de unos niños que están muy traumatizados.
3: Ay, no.
2: Y son los niños que conforma, que finalmente...
1: Pero yo les recomiendo que usted no puede sufrir dando esas notas.
2: No, por eso es light. Pero es que Sandra Bullock tenía o tiene dos hijos. Louis, de 16 años ya, y Laila, de 13. ¿Qué pasó? Ella cuando empezó a salir con el fotógrafo que murió, que era su pareja, se unió con él y él tenía otra niña. Entonces, hicieron como una familia con los hijos de ella, los dos hijos de ella y los dos hijos de él. ¿Pero qué pasó? El tipo se murió y ella, eso fue hace 3 años, ella no ha podido salir del hueco donde estaba. Y la hija le dijo, mamá, le voy a dar un consejo. Yo creo que esto, pues ya no podemos seguir con esto, no podemos seguir llorando. Ella conoció a Randall porque fue un fotógrafo que fue a tomarle, es que también, ¿no? Fotógrafo que fue a tomarle fotos del día del cumpleaños al niño. Contrató un fotógrafo para tomarle fotos al niño, hablando de las viejas que terminan con cualquiera.
4: Sí.
2: Terminó con el fotógrafo del cumpleaños del niño.
4: No, pero...
2: E hicieron una familia de los dos de ella más el hijo de él.
4: Qué lindo momento.
2: Entonces se murió el tipo y ella pues anda en todas partes diciendo que está entusada, no sé qué. Y lo último que dijo es que su hija de 13 años, que está muy traumatizada, pero no tanto con la mamá, le dijo, mamá, yo creo que ya es hora de que empieces a salir con alguien. De verdad, esto ya se volvió.
4: Ya, exacto.
2: Ya, supéralo, sal con alguien. Y le dijo, pero ¿con quién voy a salir? Entonces, con alguien que nos dé regalos. Y ella dijo, ¿pero cómo qué? ¿Como con un basquetbolista o un rapero? Dijo, exactamente.
4: Ah, qué lindo momento, excelente.
2: Pero bueno, ya por lo menos los hijos tienen claro que lo que hay que salir es con alguien que les dé tiquetes para ver a los Lakers o para conciertos, sino un fotógrafo de cumpleaños. Están como escasos los regalos en esa época. Pero los niños ya van a salir adelante.
1: Dani, ¿tú qué tienes?
3: Bueno, yo tenía, es que un reciente...
1: ¿Tenías o tienes?
3: Bueno, tengo. Es que un reciente estudio de UNICEF reveló que uno de cada 5 menores sufre abuso o explotación sexual online en 21 países. Y es que en más de la mitad de los casos, es decir, en el 57% de los casos, los menores conocían previamente a la persona que los agredió. Lo que obviamente no la desmiente, porque también son casos que suceden ahí, pero que sí, digamos, como que quita un poco esa idea de que el peligro para los niños proviene únicamente de perfiles anónimos o de la llamada Deep Web, que es como la web profunda. Mm. Y es que el informe subraya que menos del 1% de las víctimas denuncian lo sucedido ante sus familiares o ante la policía. Primero, pues porque estamos hablando de menores de edad, o sea, adolescentes y niños menores de 17 años, que lo que hacen estas personas es que los cogen en redes sociales, les empiezan, digamos, como a envolver y a echar como la charla que dicen, y estos niños, pues obviamente en medio de su inmadurez, de su inconsciencia, de su incapacidad de tomar decisiones, digamos, más serias, terminan o resultan de pronto enviando algún tipo de material
2: sexual,
3: exacto, alguna foto, y lo que pasa es que los agresores empiezan a amedrentarlos, como si no sigues hablando conmigo, le vamos a enviar esta foto a tus papás o la vamos a publicar en redes sociales. Y lo que están diciendo, o sea, lo que dice el informe, es que hay una como una creciente en esta problemática a nivel mundial, sobre todo, dicen, en países de Latinoamérica, en Estados Unidos y en España.
1: Gracias, Dani. Bueno, muchachos, ¿cómo te fue con tus estadísticas hoy, con la presencia de
2: Orlando?
3: Oye, Orlando, imagínate que en un momento llegamos casi a las, o sea, en simultáneo, ¿no? Casi a las 3.
1: No des datos al aire, por
3: favor. Bueno. Pero en un momento...
1: Porque es que el enfrentado tiene el triple.
3: Ah, no, porque en un momento cuando Orly apareció, las redes se estallaron. O sea, mi celular se puso hasta caliente la batería porque, siempre mejor dicho, se conectó un montón de gente y eso empezaron a comentar y que Orly, que le voy a sacar carías. O sea, nos fue maravillosamente, la verdad.
2: Bueno, ya sabemos cuál es el éxito.
1: Si lo puedes mandar internamente.
3: Por supuesto que
1: dices,
3: sí.
1: Dices, llegamos a tantos likes, pero no lo...
3: Y vistas,
1: no lo
3: perfecto.
1: Digas como un triunfo, porque es que no es, o sea, difícilmente nos pueden encontrar. Muchas gracias. Bueno, vámonos con música, hombre. ¿Les parece?
4: ¿Qué hay de musiquita, así como sabroso?
1: Nada. A ver, ¿qué pusieron ustedes?
4: La 7. Es que no voy a decir
1: no, la... No, vamos con la 9. Buena, Towatei.
4: Ay.
1: Buenísima, es japonesa.

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1: No, sí ve, Nico, por eso es que se dice lo que se dice.
2: Escucha, escucha.
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0: Bueno, ayer el artista americano, fluido, considero, George Clooney, recibió el León de Oro honorífico por toda su carrera en Venecia. Él tiene mi edad, 65 años, pero tiene 16 ceros más en su cuenta. Él dice que en una rueda de prensa le preguntaron cómo va Estados Unidos y dijo que son tiempos difíciles y que existe una gran palabra, caquistocracia, que es un país gobernado por gente inepta. Tendremos elecciones en noviembre y luego, con un poco de suerte, en 2028 recuperaremos algo de normalidad. Definiendo a sí mismo como optimista, el fluido George Clooney recordó que él mismo vivió otros tiempos oscuros. Vivió el 68 en Estados Unidos cuando mataron a Martin Luther King y a Bobby Kennedy. Bueno, a él le tocó toda esa cosa, él tenía ocho, él tiene la misma edad que yo. Este ferviente demócrata, muy involucrado en la recaudación de fondos para el partido, fue un apoyo importante para Barack Obama y luego para Joe Biden. Clooney no puede ver a Donald Trump y a finales de 2025 obtuvo la nacionalidad francesa para instalarse con su familia en Francia. El presidente americano Donald Trump se burló entonces del actor, de quien dijo que se ha hecho más conocido por la política que por sus escasas películas totalmente mediocres. Troller. ¿Qué tiene antes del arepaso? Muy poco
1: Bueno,
0: tiempo.
1: Andrew Garfield, que fue el segundo Spider-Man.
0: Uy, brother, no mames, ¿por qué me
1: no,
0: tira
1: es que volvió. Usted se acuerda que él, cuando hizo Spider-Man, él dijo que por qué Spider-Man no podía ser gay, pues lo volvió a mencionar porque él está promocionando su nueva película, El hombre que desafió al rey. Y dijo: yo siempre lo he dicho, creo que el mundo tiene sentido para superhéroes gays. Y dijo: ¿por qué no puede ser gay Spider-Man? ¿Por qué no puede gustarle a los chicos? 13 años después de haber planteado eso, pues mantiene su posición y él dice que sigo creyendo que cualquiera puede estar dentro de ese traje. Le faltó decir: hasta yo estuve ahí. Y él llegó a plantearle al productor Matt Tomalk, en su
0: ¿Gay?
1: momento, que
2: Oh.
1: no, que no solo quisiera, él dijo cuando estaba haciendo ese papel, yo no solo quisiera convertir a Mary Jane, que es como la heroína
2: Sí.
1: de la saga, en un personaje masculino. Yo incluso propondría que fuera un negro, por ejemplo, Michael B. Jordan. A mí me gustaría que tendríamos bisexualidad interracial en Spider-Man.
2: ¿Perdón?
1: Creo que veo que tiene, pues no sé, creo que él se quedó con las ganas de interpretar un Spider-Man gay.
2: Sí, creo que sí. Creo que se le
0: Él
2: daba
0: es gay.
2: más el papel, ¿no?
0: Él es más gay que Tom Holland. Bueno, vamos. Aquí está el último arepaso de hoy.
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0: ¿Por qué tiran todo, Orlando? ¿De verdad? ¿Por qué no haces las vainas más tranquilo? Orlando,
5: director.
0: ¿Usted puede estar pendiente de Daniela o no
5: puede? Sí, señor, la tengo aquí, pero en la mira. En serio, la tengo aquí al ladito.
0: ¿Cómo la vez pasada?
5: No, estoy aquí pendiente. Mira, celular volteado, computador cerrado. No tiene el reloj, no lo trajo.
2: Y se gana todos los arepazos.
5: Pero yo sigo insistiendo, director, que en ese dije puede director. Haber algo. En el dije, no hemos escarbado el dije.
2: Director.
5: En el dije puede haber algo.
0: Bueno, muchachos, yo creo que ya es tiempo de partir. Sí. ¿Qué porcentaje hoy de los mexicanos aprueban la gestión de la presidenta
1: Sheinbaum.
0: Claudia Sheinbaum. Déjeme acabar de otro, yo sé cómo se llama.
1: No, yo no dije nada.
0: Y yo,
1: a prueba.
0: Sheinbaum, ¿no? Digo, yo iba a decir. Sí.

0: A ver, Orlando.
1: Entonces, director, Dani, 22%. Troller, 78%. Nicolás, 38%. Y yo, 70%.
0: Menos uno para Daniela. Y un punto para usted.
2: En los ¿para mí? Originales.
1: Sí. Muy director. Gracias.
2: Qué bien. La correccional.
0: 69% aprueban a la
3: corrección.
4: Bien, ¿no? And when my wife tried to prevent me from doing my duty, I...
3: Sí, le ha ido muy bien, la verdad.
0: ¿Cómo queda el arepaso, Nicolás?
3: No. Bueno, el arepaso queda de la siguiente manera. Perdón. Vamos a volver a empezar.
5: Es que había un histórico que uno lo confunde.
3: Claro, exactamente.
1: Hay noticia, ¿no?
3: No, no, por ahora las rotativas están quietas, pero carburan porque saben que pronto habrá más noticias. Yo tengo menos 12, Orlando tiene menos 7.

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Este es el sabor de la noche, el sabor de los clásicos. Les saluda Emilio Sánchez. Nos pueden seguir en X con la cuenta arroba de Sánchez Radio, hashtag numeral el sabor de la noche, y también en Instagram con la cuenta Emilio Sánchez Radio y el mismo hashtag numeral el sabor de la noche. Me acompañan el sonido Jesús Echeverry, en la producción Orlando Rivera. Y hoy comenzábamos recordando una leyenda del rock que falleció un día como hoy en el año 2017, Walter Becker, el cofundador de Steely Dan junto a Donald Fagen. Y estábamos oyendo uno de los éxitos más importantes de esa banda, del álbum Can't Buy a Thrill de 1972, Do It Again. Vamos ahora a continuar con New Radicals y un éxito de 1998 del álbum Maybe You've Been Brainwashed Too, You Get What You Give.

Para el señor Prince con un clásico de 1984 del proyecto más importante de su carrera, de la película Purple Rain y su banda sonora junto a su banda The Revolution, el tema When Doves Cry. Nos vamos ahora con un éxito del año 2001 por Jamiroquai, una canción del disco A Funk Odyssey. Esto se llama You Give Me Something.

Un clásico en 1978 a esta hora en El Sabor de la Noche, El Sabor de los Clásicos por Queen, el tema Crazy Little Thing Called Love. Soy Emilio Sánchez, nos pueden seguir en X con la cuenta arroba de Sánchez Radio, hashtag numeral El Sabor de la Noche, y también en Instagram con la cuenta Emilio Sánchez Radio y el mismo hashtag numeral El Sabor de la Noche. Me acompañan el sonido Jesús Echeverri en la producción Orlando Rivera. Y vamos ahora a continuar con un éxito de 1992-93, un tema que tiene un sample de un clásico de Michael Jackson, Human Nature. Creo que esto fue número uno en los Hot 100 de Billboard por el grupo SWV, Sisters with Voices, esto que se llama Right Here.

En el sabor de la noche, el sabor de los clásicos, les saluda Emilio Sánchez y estaban oyendo a una leyenda que falleció en 1984, asesinado por su padre, el maestro Marvin Gaye, uno de los grandes del R&B y el soul de todos los tiempos. Esta canción fue su último gran éxito, creo que fue número 3 en los R 100 de Billboard, y es una canción de su álbum Midnight Love del año 82, Sexual Healing. Nos vamos ahora con Justin Timberlake y uno de sus primeros éxitos en solitario. Del álbum Justified del año 2002, esto que se llama así, Señorita.

Un clásico del disco nos acompañaba a esta hora en El Sabor de la Noche, El Sabor de los Clásicos, en la FM Plus 93.9. Les saluda Emilio Sánchez y estaban oyendo a Gloria Gaynor con el éxito más importante de su carrera, una canción que se volvió un himno de liberación en todos los sentidos. Y es el tema I Will Survive. Nos vamos ahora con un éxito de 1990 por un grupo inglés. London Beat llega con esto que se llama así, I've Been Thinking About You.

En el sabor de la noche, el sabor de los clásicos, les saluda Emilio Sánchez. Nos pueden seguir en X con la cuenta arroba de Sánchez Radio, hashtag numeral, el sabor de la noche. Y también en Instagram con la cuenta Emilio Sánchez Radio y el mismo hashtag numeral, el sabor de la noche. Me acompañan el sonido Jesús Echeverry, en la producción Orlando Rivera, y estaban oyendo un éxito de 1980 por una banda famosa por clásicos como Hollywood Swinging, Spirit of the Boogie, Open Sesame, All Night Long, Jungle Boogie, también por ejemplo Ladies Night, Get Down On It, Cherish, Fresh, y me refiero obviamente a Kool & the Gang. Este tema fue producido por un gran maestro de Brasil, por Eumir Deodato, y es tal vez el tema más importante de la carrera de Kool & the Gang. Fue número uno en los Hot 100 de Billboard, el tema Celebration. Hoy nos vamos a despedir con un éxito del año 2005, una canción de los Black Eyed Peas, de su álbum Monkey Business, el tema Don't Funk With My Heart. Quiero darle las gracias a ustedes por su compañía, a Orlando Rivera y Jesús Echeverry por su colaboración. Y ha sido para mí, como siempre y más que nunca, un placer estar con ustedes en El Sabor de la Noche, El Sabor de los Clásicos, en la FM Plus 93.9.

0: Aquí termina El Sabor de la Noche, el sabor de los clásicos. 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
6: En la FM Plus, 8 de la noche y 55 minutos.
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1: Noche de jueves aquí en la FM Plus, y eso traduce que empezamos las baladas americanas. A partir de ahora ustedes van a vivir eso que es la magia de sentir y vivir como en una película, con la música que con la que crecimos. Dedicamos canciones de amor, pero también de desamor. No se preocupen, si están solos, aquí nos hacemos compañía. Elvis Costello empieza estas baladas americanas con esto que se llama She.

Qué buenas son las baladas americanas que suenan en las noches de la FM Plus. Yo soy Caro Carreño, los acompaño ahora con esta película que habla sobre usted regresando a casa y dándose cuenta que todos los amigos avanzaron. Cierra los ojos, imagínese que todo avanzó y usted seguía en el mismo punto o sigue en el mismo punto. Everybody's changing. Esto lo hace Kim, nos recuerda a los 2000 en la FM Plus.

Los clásicos todo el día en la FM Plus y en nuestras noches, las baladas americanas. Esto lo hace The Hollies y quiero que juzguen ustedes si se acuerdan de ese gran clásico de los 90 que era Creep de Radiohead. Si esto se les parece, pues resulta que sí, porque ellos reciben, están acreditados como son compositores de Creep y reciben regalías de una de las canciones más famosas de los 90. Ellos son The Hollies y esto se llama The Air That I Breathe. Si se les parece y si ustedes crecieron en los 90, seguro es porque antes oían esto.

Las baladas americanas son de la FM Plus. Esta canción fue gigante en Francia, los Scorpions. Esto se llama Still Loving You, aquí en la FM Plus 93.9.

Me encantan las baladas americanas, espero que ustedes también. Yo disfruto porque siempre me gusta sentirme como en una película. Puede ser comedia romántica, puede ser película nostálgica, pero llena de baladas como esta, que es un dueto imposible, o era imposible, pues Nat King Cole murió en 1965. Ahí su hija tenía 15 años. Y para el disco Unforgettable with Love, tomaron las grabaciones originales de él y ella cantó encima. Y así quedó, When I Fall in Love, papá e hija en la FM Plus.

Así es como suena la FM Plus, Say You, Say Me, de Lionel Richie. Me encantó. El primero de septiembre empezaban todos los memes diciendo septiembre con ese de Say You, Say Me, de Lionel Richie. Esta es la FM Plus 93.9, es noche de baladas. Baladas americanas, nuestro género favorito, que es la Bon Jovi, 40 años del Slippery When Wet, Never Say You.

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recuerdos de una etapa donde éramos felices, ¿o no? En la FM Plus, esta canción fue número uno en Navidad en el Reino Unido en 1997. No sé si se acuerdan de esa época, pero estábamos todos los millennials o los vivos en ese momento en una Spice manía. Nos encantaban las Spice Girls. Aquí va, Too Much, para recordarlas.

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0: Los clásicos de película, las baladas americanas, como en la FM Plus, caminando por la calle. No creo que hasta ahora esté alguno de ustedes caminando por la calle, espero que no. Cuídense mucho. Anden en un carro, en un bus, en un transporte público. Aquí está It Must Have Been Love, para irla oyendo mirando por la ventana. Esto es Roxette.

clásico, ¿no? Tal vez sí, no, de Alphaville en la FM Plus, Forever Young. Esta es la radio de la generación que lo hizo posible, ustedes y yo, los generación cassette, los generación vinilo, los que nos vamos a reunir además este 11 de septiembre, y guarden ahí esa fecha, viernes 7 de la noche, vamos a encontrarnos en el Parque de los 93. Allá pondremos seguro música como esta, Danny Kravitz. Esto se llama Again.

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Los Guns N' Roses con el silbido de Axl Rose ahí representando los 80. Sigamos en la misma década, ¿por qué no? Pero un par de años antes. A la anterior, Patience era del 88, esto es del 86. Pero de ese mismo tipo de bandas que están siempre en nuestro corazón, como Europe, aquí está. Sí, el mismo disco de The Final Countdown, aquí está. Carrie en la FM Plus 93.9.

en la FM Plus, la magia de las baladas americanas que nos hacen sentir como de película. Haga de cuenta que usted está donde vive, en su lugar de nacimiento y de vivienda, y su esposa se va a grabar a otro lugar a trabajar, y usted la extraña tanto que le compone esto que se llama Right Here Waiting, es decir, aquí te espero. Esta es la FM Plus 93.9. Llega Richard Marx.

clásicos en la FM Plus. Me encanta ser su DJ de las noches de baladas americanas. Soy Caro Carreño con ustedes. Esta canción comprobado, ya lo vi en una entrevista a Linda Perry, quien escribió esta canción que canta Christina Aguilera, que le pidió que hiciera el demo comprobado por ella, y cuando quiso rehacerla, ella dijo, no, esta toma te quedó tan bien que vamos a dejarla. O sea, el demo es lo que ustedes van a oír en este momento. Se llama Beautiful.

Ya estamos en el mes de septiembre aquí en la FM Plus contando los días para oír la canción más importante de Robbie Williams en vivo. 20 de septiembre vamos a recordarlo y ese día lo veremos cantando. Es que se llama Angels.

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Los clásicos como ustedes y como yo oímos la FM Plus. Y en las noches, baladas americanas, porque ya el estrés lo tuvimos en el día. La noche es para bajar la revolución. Aquí está Meat Loaf. Esto se llama I Do Anything For Love.

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1: FM Plus, las noches son de baladas americanas. Esta es nuestra última noche juntos con esta canción de Celine Dion. Pues el, esto siempre les trae a ustedes recuerdos de Titanic, pero el director James Cameron no quería ninguna canción en la película que tuviera letra. Él decía que iba a arruinar por completo la película, pero el compositor, que es James Horner, le dijo a Celine Dion: grabemos esto a escondidas y después yo se la presento. Pues así como quedó esa toma, el demo es la toma que ustedes van a oír acá. My Heart Will Go On. Esta es la FM Plus.

Esta es la FM Plus. Yo soy Caro Carreño en las noches de jueves con ustedes. Me encanta ser su DJ de baladas y ponerles esta canción de ella, Dionne Warwick y sus amigos. 1985 el año, o sea que tiene 41 años esta canción que se llama That's What Friends Are For. Todavía parece hecha ayer, todavía está hecha para las personas que necesitan sentirse mejor después de algo que pasó en el mundo.

0: las canciones que nos gustan en la FM Plus. Aquí está este clásico de los 2000, clásico de Damien Rice, que siempre me pareció raro el título, The Blower's Daughter, como decir la hija de la persona que sopla. Y pues resulta que sí, es verdad, la hija de su profesor de clarinete era The Blower's Daughter. Así que así le trae el nombre a la canción que ustedes van a oír ya en la FM Plus.
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1: De la mañana, buenos días Colombia. Acá comienza Viva la Vida en el sistema de emisoras de la FM Plus de RCN Radio, saludando a Medellín, Cali, Bucaramanga, Bogotá y Ibagué. Muy buenos días, hoy viernes 4 de septiembre.
2: Ya.
1: Ah, sí, vio, ¿cómo la vio, Copelo? Buenos días, le pegué a todo, al día, al mes, al número, todo.
2: Muy bien, ¿la hora?
1: La hora, 6:01 de la mañana.
2: Sí, un abrazo para todos, Julio, hoy viernes, por fin, de esta semana, arrancando mes, empezando una, sí, porque arrancó, se acabó agosto, empezamos un nuevo mes y empezamos una nueva semana y ya vamos en 4 de septiembre y quedan 118 días para que se acabe este 2026. Varios días,
3: pero Andrea,
2: se celebran hoy.
3: Quiere que llegue temprano. Ay, ese cierre de año.
2: No, yo solo les digo para que aprovechen, para que esas metas que ustedes se propusieron,
1: exacto,
2: a final de año, digan, uy, me quedan 119 días para lograr.
1: Hoy la voz de Juli desde Mompox. Hola, Juli, ¿cómo estás? Buenos días.
3: Buenos días, Julito. ¿Cómo van todo por la cabina? Claro que sí, nosotros estamos disfrutando de una nueva edición del Festival del Jazz. Llegamos ayer, nos han recibido delicioso. Definitivamente que esto es otro mundo. O sea, Mompox, yo le dije ayer al gobernador, es un diamante que, bueno, poco a poco está siendo descubierto y mayormente visibilizado. Pero de verdad es que es un lugar que todo el mundo debería conocer. Mire qué emoción, uno muy a las 5:30 de la mañana escuchar las campanas sonar y tantas opciones para disfrutar de la música del jazz, pero también de distintos géneros musicales. Qué belleza de festival, Julio.
1: Sí, y además con esos orfebres que tienes allá, una gente que trabaja el oro increíble, los filigranas, ¿no? Y tienes que echarte
3: la
1: una pasadita.
3: La filigrana, sí.
1: Divino ese trabajo en el oro y, bueno, todas las calles, la arquitectura hermosa. Mompox, si ¿sí has visto que las casas de Mompox tienen unas puertas muy grandes? Puertas grandes.
3: Claro, es un Cartagena chiquito.
1: Claro, porque esas puertas grandes eran porque Mompox era, yo no sé si sigue siendo un puerto importantísimo. Sí. Ya no, pero sí era un puerto durante la colonia. Y por eso las casas que hay en Mompox, la mayoría eran bodegas que recibían los barcos. Y de ahí pues salía para toda la costa la mercadería. Pues qué rico que estés por allá, me alegra muchísimo. Saludos a todos los momposinos y momposinas. Se les quiere un montón. Y pásala rico en esta... En este Festival del Jazz. Ahora nos cuentas quiénes van a estar actuando en esos conciertos que son fabulosos.
3: Claro que sí, Julito. Más adelante les cuento todo acerca de este Festival del Jazz.
1: Muy bien, Juli, desde Mompox, la Copelo. Aquí está con nosotros Laura y Samuel en la producción. Echemos a rodar el programa del día de hoy, viernes 4 de agosto. Vamos. ¿Ves ahí?
2: Septiembre.
1: ¿Ves? No, no puedo acelerar. Si acelero, ya me pierdo. 6:04 de la mañana, vamos a echar a rodar este programa, ¿te parece, Copelo? Sí, con Fito Páez y su canción A Rodar acá en la FM Plus. Buenos días.

0: 6:08 de la mañana, acá en Viva la Vida de la FM Plus. 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
1: Viva la vida. 6:14 de la mañana. Estamos en Viva la Vida de la FM Plus. Aquí estamos Laco Pelo, Juli Javib en Monpos y Julio Correal acompañándolos a final de semana de este viernes, primer fin de semana del mes de septiembre, un mes lleno de música, de amor también, de festivales. Y en el horizonte
2: ¿Por qué
1: llega.
2: Amor? ¿Por qué de amor?
1: Porque es el día del amor y amistad.
2: ¿Septiembre? ¿Este fin de semana?
1: Septiembre.
2: Ah, ¿cuándo es? Es el 14, ¿cierto?
1: Por ahí, creo. Sí, señora.
2: Ah, bueno, o sea, claro, hay que celebrar la amistad.
1: Por lo menos.
2: Pues el amor de los amigos.
1: Y, claro, los... amor existe por todos lados.
2: No. El amor no es exclusivamente de pareja.
1: Exacto, ¿no? uno recibe...
2: Por mi vida, por mí misma. Por
1: el amor que me dan mis hijos, el amor que me da mi esposa.
2: Sí.
1: El amor que me dan mis amigos, claro.
2: Muchos amigos que me dan mucho, mucho, mucho amor.
1: Y en el horizonte se asoma un solecito, es la chica del clima que llegó a Viva la Vida.
2: Sí, señor, aquí llegué.
1: El solecito habla.
2: Bueno. Hoy quiero ser sol porque en Bogotá por lo menos amanece el día completamente nublado.
1: ¿Qué? Sí, yo lo vi como medio despejado, la verdad.
2: Bueno, Julio, por favor, esos son mis reportes meteorológicos que llegan de la mano del IDEA.
1: Por lo menos del carro a la puerta de RCN Radio lo vi como, wow, iba a ser un día bonito.
2: Mire, pues en Bogotá a esta hora, 6 de la mañana, 15 minutos, se registra una temperatura de 11 grados centígrados con cielo parcialmente nublado, okay, pero los cerros orientales están completamente tapados, lo que indicará algo de lluvias en las horas de la tarde. La temperatura máxima será 19 grados centígrados, así que vístase con capas.
1: ¿Otra vez?
2: Es la mejor forma, si hace frío.
1: La emisora de los superhéroes, vístase con capas. Hoy saque la careta también y sea superhombre y super.
2: Vestirse con capas es tener debajo una camiseta abrigada y encima una chaqueta rompevientos o una chaqueta impermeable por las probabilidades de lluvias ligeras en la tarde. Si nos vamos para Medellín, la capital de la montaña, hasta ahora arranca con 18 grados centígrados, una nubosidad dispersa, pero se prevé, ojo al término, un ascenso térmico los 27 grados centígrados a eso de las 2 de la tarde, con el cielo un poquito más cubierto y posibilidad de chubascos aislados al anochecer.
1: Saludos en Medellín, la eterna primavera.
2: Nos vamos para Bucaramanga, ¿le parece la ciudad bonita? Que hasta ahora reporta 20 grados centígrados, tiempo seco y cielo parcialmente despejado. Una jornada que será un poquito caliente, alcanzando los 28 grados centígrados, con muy baja probabilidad de lluvias. Así que en Bucaramanga no se vista con capa.
1: Muy bien.
2: Con prendas ligeras, transpirables y algo de protección solar durante el día. Eso sí es importantísimo, nunca se les olvide echarse bloqueador.
1: Póngase colores vivos, que estamos en la feria bonita en Bucaramanga. Salga a feriar, que va a ser sol. Puede disfrutar de todos los eventos que hay hoy de la Feria Bonita.
2: Y nos vamos para Cali.
1: Cali.
2: La Sultana del Valle.
1: Amigos de Cali, saludos, abrazo sincero desde Bogotá.
2: 21 grados de temperatura a esta hora en la capital vallecaucana, un ambiente muy fresco, nubes aisladas, sobre todo durante las primeras horas de la mañana. Sin embargo, la temperatura va a subir hasta los 31 grados centígrados. Upa. Por la tarde, nubes en aumento y baja probabilidad de lluvias. En Ibagué, la ciudad reporta 19 grados centígrados, el aeropuerto opera con normalidad, un cielo parcialmente cubierto y se prevé un aumento paulatino de la temperatura hasta los 27 grados centígrados con una mayor probabilidad de lluvias durante la tarde. Así que en Ibagué, pónganse ropa cómoda. Además, también mucho bloqueador porque los rayos ultravioleta estarán a tope, sobre todo a eso de las 12 del día. Y Barranquilla o Tunja, ¿qué quiere que le diga?
1: ¿Monpos? Barranquilla, bueno, Juli nos va a preparar, nos va a contar cómo es el clima de Monpos. Sí.
2: En Barranquilla, 26 grados centígrados.
1: Barranquilla, la ciudad.
2: Alta humedad.
1: Sí.
2: El frizz a tope para los pelos de las mujeres y el cielo ligeramente nublado. El calor alcanzará una máxima de 32 grados centígrados con una radiación solar muy alta, así que también mucha protección. Y contrario a lo que está pasando en Barranquilla y en Ibagué, en Tunja, a esta hora se levantan con 7 grados de temperatura, un ambiente muy frío, cielo nublado, y la temperatura apenas llegará a los 16 grados centígrados.
1: Bueno, muy bien. En Cali, saludos a la gente de la Mechita del América, que ayer ganó 3-0 contra la Alianza Fútbol Club, de nuevo en el estadio Pascual Guerrero.
2: Siguen de primero en la tabla.
1: Qué bien, sí señor, están las tablas
2: de primero. Más tarde oiremos a la chica de las posiciones.
1: De las posiciones, qué interesante.
2: Sí, de la tabla. Sí, de las posiciones de los equipos colombianos en este segundo semestre de la Liga Betplay, para que sepan cómo van.
1: Muy bien. 6:19 de la mañana. No hay nadie como tú. Ah, no, Sebastián Yatra dice, no hay nadie más.
2: Pero que por ahí está hablando alguien.
1: Ah, Mompós. Juliana, hola, Juliana, cuéntanos el clima de Mompós, por favor.
3: Mire, amanecemos con 27 grados, la máxima va a ser de 34, pero yo creo que aquí se siente el doble, Julito. O sea, ese 27 no es nada para lo que yo sentí anoche en el gran concierto, que muy chévere, muy espectacular. De verdad que hay que ir a ese concierto y a todos los que faltan. Pero les tengo que decir que no es nada fácil aguantar a esa hora el calor de Mompós.
1: Lo sé, Juliana, lo sé. El calor de Mompós es realmente fuerte. Estuve en un festival de Mompós y a las 2 de la mañana tuve que irme a la casa, meterme a la piscina, echarme un baño porque estaba con un golpe de calor fuertísimo. 2 de la mañana. Sí, el calor es fuerte en Mompós, pero a eso van a disfrutar el calor, la gente querida, la buena arquitectura, las artesanías de los filigranas. Ahí, esa filigrana me encanta, hacen cosas tan bonitas allá en Mompós. Muy bien, 6:20 de la mañana, señores, seguimos acá en Viva la Vida de la FM Plus. Y te iba a decir que no hay nadie más, no hay nadie como tú, Copelo, no hay nadie más. Y ahí llega acá, 6:20 de la mañana, en Viva la Vida de la FM Plus. Suelta.

0: linda canción de Sebastián Yatra, ¿no?
1: Muy linda.
0: La viste con Isabel Moner, ella es más conocida como Isabela Merced y fue protagonista de películas como Transformers, El Último Caballero y producciones de Nickelodeon también. Linda canción y como una canción linda, continuamos también. Hoy viernes 4 de septiembre, vamos a poner buena musiquita, buenas canciones y llegan los de adentro precisamente con una canción acá a la FM Plus.

0: 6:28 de la mañana. Es Viva la Vida aquí en la FM Plus. Saludando a los plateados, ¿qué dice toda esta comunidad de plateados maravillosos? Un nuevo día para terminar semana y ojalá viernes entre ese chequecito famoso que tanto le dije prometieron para hoy.
1: Ay, sí.
0: El viernes, don Julio. Es que los cheques salen el viernes, don Julio. Ah, bueno, bien, hoy es viernes, señorita. 6:28 de la mañana. Y llegó la chica de las tendencias. Aviva la vida. Ella es la Copelo también. También.
1: Una chica multifacética.
0: Multifacética.
1: Está muy bien. De tendencias.
0: ¿Cómo le parece?
1: Vamos a hacer un recorrido muy rápido por algunas de las tendencias en redes sociales de lo que la gente está hablando hoy aquí en Colombia y obviamente el concierto de Alvarito Díaz. Yo sé que, por ejemplo, bueno, me incluyo. No es mi target, no es la música que oigo. Yo realmente confieso que no tenía ni idea quién era Álvaro Díaz. Pero resulta que las hijas adolescentes de mis amigas se iban para el concierto de Álvaro Díaz en Bogotá y resultó ser una sensación.
0: Total.
1: El nene.
0: Total.
1: Así le dicen, reconocido como canciones como Problemón, Yoripari. Se presentó anoche, sí. Y se va a presentar hoy
0: de nuevo
1: en el Movistar Arena y por eso a esta hora sigue siendo tendencia Álvaro Díaz, que llegó aquí
0: evento
1: a Bogotá
0: Mega Life
1: o Omakase Tour.
0: Evento Mega Life. Anoche precisamente me levanté a medianoche, la cita de medianoche con el baño, y justo estaba llegando mi hija Alegría. Yo, Alegría, ¿de dónde vienes? De donde Alvarito Díaz estuvo buenísimo, y voy a repetir, mejor dicho, hoy viernes, señores, hay nueva fecha y creo que todavía hay boletas para aquellos que quieran. ¿Sabes una cosa? Yo que soy reacio con el reggaetón, ajá, me gustó Alvarito Díaz.
1: ¿Sí?
0: Sí. Tiene buena música, la verdad que sí.
1: Bueno, toca oírlo. Es la música que oyen nuestros hijos,
0: correcto.
1: Alvarito Díaz, que es tendencia hasta ahora, también es tendencia siguiendo la misma línea musical, Beyoncé. Y me puse a mirar, pero ¿por qué Beyoncé?
0: Ah.
1: Porque cumplió 45 años y además una canción con Maluma.
0: Sí, sacó un álbum deluxe, una versión deluxe muy interesante con una serie de colaboraciones interesantes.
1: Ajá,
0: ahí.
1: Exactamente, sí. Una canción que se llama Cuerpo Tumbao. Esta canción
0: es
1: parte de la edición de aniversario Birthday, como usted dijo, el aniversario número 20.
0: Así es.
1: De Deluxe Edition. Es otra de las tendencias a esta hora.
0: Maluma, Shakira, Pharrell Williams, Selena, Alejandro Fernández, entre otros, tiene en ese álbum deluxe.
1: Y otra de las tendencias es que hoy es el Día Mundial de la Salud Sexual. Todos los 4 de septiembre, este día pretende promover la conciencia, no solamente aquí en Colombia, porque esto es Día Mundial, sino a nivel internacional, sobre la importancia del bienestar sexual, de los derechos y de, sobre todo, lo más importante, el placer.
0: Así es, 6:31 de la mañana, un momento de información comercial interesante para ustedes acá en Viva la Vida de la FM Plus.

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1: En la FM Plus actualizamos la movilidad. Hoy viernes 4 de septiembre, el pico y placa en Bogotá restringe la circulación de vehículos particulares con placas terminadas en 1, 2, 3, 4 y 5. Los vehículos con placas terminadas en 6, 7, 8, 9 y 0 pueden circular entre las 6 de la mañana y las 9 de la noche. A esta hora se presenta siniestro vial por volcamiento de un camión en la localidad de Suba, en la carrera 55 con calle 127 sentido norte-sur. Se recomienda conducir con precaución, atender las indicaciones de las autoridades y planear los desplazamientos con tiempo.
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2: 6:36 de la mañana, señores, y esta canción ha sido sampleada en más de 90 canciones entre Beyoncé, también lo ha hecho Daddy Yankee, también lo ha hecho David Guetta, y esta canción se llama Show Me Love con Robin S, aquí en la FM Plus.

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3: 6:41 de la mañana y llega Anything Box con Living on Oblivion acá en la FM Plus. ¡Viva la vida!

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1: 6:46 de la mañana.
2: Muy bien, Julio. Esto es Viva la Vida, la FM Plus. Un abrazo a todos los que nos están oyendo hasta ahora a través de TikTok en arroba Viva, no, en arroba la FM Plus. Y estamos en Viva la Vida hasta las 10 de la mañana. Pero abrazos también para los que nos oyen en Medellín, en Cali, en Ibagué, en Bucaramanga también. Y ¿usted qué va a decir? Yo le interrumpí. Ay, que sí, que nos vamos para Santa Cruz de Mompox.
1: Sí, señora. A esa ciudad maravillosa que fue declarada Patrimonio de la Humanidad por la UNESCO en 1995 y Monumento Nacional en 1959. Ya está Juliana. Bueno, Juliana, ¿cómo vamos?
3: Oye, Julito, yo creo que para hablar de Mompox y para la gente que siempre ha querido venir y no ha podido o no se ha planificado, pues yo creo que hay que darle un recorrido completo, digamos que para que se lo imaginen, cómo llegamos acá, qué se puede hacer en Mompox. Mire, muy a las 8:30 de la mañana, uh-huh, estoy viendo un vuelo charter, pues que dispuso la gobernación de Bolívar para venir acá, pero les quiero contar que las calles, las carreteras están en perfectas condiciones para que usted pueda venir desde cualquier lugar de Colombia, puede llegar a este paraíso. Hay una, digamos que una oferta de hoteles bastante amplia, por lo que pueden tener la oportunidad de quedarse en cualquier lugar. Hay unas casas preciosas. Uh-huh. En este momento yo me encuentro en la Casa Sinning, que es, digamos que un emblema aquí en Mompox, porque una casa de muchos años, que es patrimonio, y que pues uno tiene la oportunidad de quedarse, además se siente muy en Mompox, porque todos los colores son muy representativos, como les decía esta mañana, los pájaros suenan, hay mucho, uh-huh, muchos árboles, muchas flores, de verdad que es un lugar muy lindo, así que recomendado para venir acá. Pero bueno, Juli, hablando de la agenda,
2: sí,
3: señora,
2: es que usted qué está haciendo allá, cuéntenos por qué se fue para Mompox.
3: Exactamente, Copelo, pues vamos por partes. Mire, nosotros estamos viviendo una nueva edición, si no estoy mal, esta es la edición número 12 del Festival del Jazz, que inició el 1 de septiembre y terminará el 5 de septiembre, con una gran agenda cultural, gastronómica, académica, porque lo mejor de esto es que, uh-huh, pues hay la posibilidad de que muchos jóvenes aprendan de los grandes maestros del jazz que vienen no solo de Colombia como tal, sino de distintos países, a, claro, dar sus charlas, a mostrar un poco cómo es el jazz, digamos que de otras partes. Y por eso todos los días hay conversatorios para que usted pueda aprender. Es abierto al público, okay, pero también a veces, digamos, hay arte, entonces abren casas donde pueden encontrar las distintas exposiciones. Todas las noches hay conciertos. Ayer, por ejemplo, estuvimos en el primero, que al principio pues fue una noche de jazz y sonidos para todos, un reconocimiento y homenaje al verdadera, digamos que a la verdadera temática de este festival. Pero luego sí tenemos opciones para todos los gustos. Tuvimos la banda Long Play Band de Montería, tuvimos al artista Beto Zabaleta, a Dálmata, a Luisfer. Tengo que confesar que mis energías llegaron hasta Beto Zabaleta, ya de ahí más adelante.
2: Ay,
3: no pude, pero la
2: gente, Juli.
3: Claro, claro, no, yo creo que la gente está todavía saliendo del parque del jazz. Pero mire, también hay oferta gastronómica, la comida acá es muy rica, pero hay un festival.
2: Juli, es comida costeña, ¿no? Como la
3: claro, comida, okay, costeña, como comida cartagenera, o sí, sea, exacto, tipo posta, posta cartagenera, arroz de coco. Pero lo que les digo, desde hace dos ediciones para acá, pues abrieron el Festival del Frito. Uh-huh. Entonces hay más de 20 expositores con su propuesta gastronómica, donde usted va a poder disfrutar de unas deliciosas carimañolas, uh-huh, empanaditas, deditos de queso. O sea, acá la pasa bueno,
2: delicioso,
3: pero además come rico.
2: Delicioso.
3: Exactamente.
2: Y mire que Mompox,
3: obviamente,
2: perdón, sí, Juli, para los oyentes, sobre todo de nuestra generación, en 1987 ahí se filmó Crónica de una muerte anunciada, que es la película basada en la novela homónima de Gabriel García Márquez. Para los que no hemos podido ir a Mompós, es una buena aproximación a la arquitectura, porque como decía Juli, pues es característica también de como de este realismo mágico y de esta historia que tenemos en la literatura nosotros, gracias a nuestro premio Nobel Gabriel García Márquez. Así que
3: claro, y no solo 100 años de soledad, André, porque yo voy caminando y siempre les digo, oigan, ¿dónde queda, no sé, la iglesia Santa Bárbara? Y me dicen, allá en la esquina donde grabaron tal cosa, o sea, como sí, que lo referencia con respecto a las grabaciones que han hecho de distintas películas, de distintos documentales. Es que aquí hay mucha historia por contar, mucha historia por conocer, entonces también eso es un gran atractivo. El tema, ya que menciono una iglesia, el tema de las iglesias también, sí, es maravilloso, sí, sí, porque en Semana Santa la gente viene en cantidad, porque aquí hay más de 7 iglesias donde usted puede hacer todo el recorrido, y son iglesias que llevan muchos años y que tienen una arquitectura diferente, linda, además que utilizan las iglesias para hacer conciertos gospel, y uno se encuentra con unas voces impresionantes que son pues de jóvenes.
2: Venga, Juli,
3: de Colombia. Y señora,
2: una cosa, el río Magdalena, porque estamos en una situación climática compleja, sabemos que estamos entrando en el fenómeno del Niño, del Super Niño, y por aquí estaban diciendo que los niveles de agua en el río Magdalena, que pasa por Mompós, están muy bajitos. ¿Usted cómo lo ve?
3: Bueno, yo no lo vi muy bajito, pero sí lo vi más bajo. O sea, sí, hay unas escaleras que dan hacia el río donde uno se embarca a distintos barquitos, y yo sí lo veo más recogido, pero no noté mucho la diferencia, así como que diga, bueno, se está secando el río, ¿no?
1: ¿Hasta cuándo vas a estar allá, Juli?
3: Me devuelvo el domingo en la tarde, Julito.
1: Ah, bueno, porque
3: todavía queda, mire, por ejemplo, Gilberto Santa Rosa, exacto, que va a cantar hoy, mejor dicho, la gente está que pide boleta por todas partes.
1: Claro, hoy está Gilberto Santa Rosa, está Pipe Bueno, está Óscar Acevedo, el Zapín Acevedo, gran exponente del jazz colombiano, la Univac de Jazz and Jam, Cosimo Boni, y mañana también, mañana está interesantísimo, porque son las mujeres que hacen vibrar a Mompox, Flora Martínez, Gracie, Ana del Castillo, no, tremendos conciertos los que llevan a Mompox, la verdad, los tambores de Totó, que son homenaje a Totó la Mompox, y Selon Saint-Amé de Francia. Selon Saint-Amé.
2: Bien bonito el francés.
1: De Francia.
3: Tal cual.
1: Bueno, no, increíble, la verdad, toda esa cultura que tiene Mompós alrededor de su festival del jazz, y la oportunidad de ir a conocerlos. Hay vuelos también en la línea aérea Satena, tiene vuelos a Mompós, tiene un aeropuerto increíble, que fue alargado precisamente la pista para poder recibir aviones de otro calibre. Y bueno, pásala rico allá, Juli, en Mompós. Pásate por los,
3: gracias,
1: por filigrana, y vas a ver algo increíble, cómo trabajan de bonito, sí, allá, sí, la gente de Mompós, el oro y las filigranas que hace tan hermoso. Muy bonito. Bien, desde Mompós estaba Juli Habib. A las 6:54 de la mañana llega Lemon Tree, Fool's Garden, acá a la FM Plus. ¡Viva la vida!

0: 6:57 de la mañana en Viva la Vida de la FM Plus. Y ahorita más adelante vamos a tener las 19 canciones de hace 19 años, o sea, el año 2007, Copelo.
1: En el año 2007 yo estaba entrando a RCN Radio. En ese momento, febrero 24 de 2007, entré a RCN Radio a trabajar como productora de un programa que se llamaba Aló RCN, que empezaba a las 2 de la tarde y dirigía en ese entonces el Capi Romero, Hernando Romero Barliza, y al lado tenía a Carlos Calero, Mónica Hernández, Julián Parra, y yo era la productora, en 2007.
0: Ay, que yo también en el 2007 entré a RCN, pero de RCN Televisión.
1: A hacer
0: un programa que se llamaba Como en Casa, sábados y domingos por la mañana para RCN Internacional. Mari Méndez.
1: Desde ese entonces estaba madrugando.
0: Y Adriana Betancourt. Desde ese entonces, si no madrugo, paso derecho, lo que sea. Pero siempre, no, mentira.
1: ¿Y ustedes
0: pero sí,
1: qué estaban haciendo? Piensen.
0: Ese era el año del nacimiento del teléfono inteligente moderno, porque Apple lanzó a la venta el primer iPhone el 29 de junio de 2007, cambiando para siempre la industria de las telecomunicaciones. Momento de un resumen informativo con La Torre, acá en la FM Plus.
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3: 6:59 y estas son las noticias de la hora en la FM Plus. En instantes se espera la llegada del presidente Abelardo de las Priella a la ciudad de Río Hacha, donde va a entregar detalles del operativo en el que fueron abatidos alias Naino, el bendito menor, y su pareja sentimental alias la bebecita, al igual que dos de los escoltas en el barrio Los Olivos. La información fue conocida en primicia por la FM. Recuerden ustedes que este hombre era precisamente cabecilla de esas bandas, de esa banda Los Pachecas, que delinque en esa región del país, y en repetidas oportunidades a través de sus propias redes sociales él retaba a las autoridades a que lo encontraran. Se ofrecían más de 1,000,000,000 de pesos por información acerca de su paradero. También les contamos que en un intento de asalto en el sector de San Isidro, entre Acevedo y Pitalito Huila, dos personas resultaron heridas. Una de las víctimas, que se movilizaba en un jeep, recibió un impacto de bala en una pierna durante un tiroteo que se presentó. 3 días después de que fuera hallado el cuerpo de Michelle Dayan Henao, el gobernador de Antioquia pidió celeridad en la investigación para esclarecer la muerte de la niña de 6 años y garantizar que este caso ocurrido en Buriticá, en Antioquia, no quede en la impunidad. En Noticias del Mundo, el Canal de Panamá puso en marcha ya hoy un plan para reducir el tránsito de buques debido al descenso de lluvias por el fenómeno del Niño. Hablamos de los deportes, se amplían las sanciones contra América y Santa Fe. La DIMAYOR sancionó a Santa Fe con 2 partidos a puerta cerrada y una multa de 9 salarios mínimos. Mientras tanto, el América de Cali deberá jugar un partido sin público y pagar 8 salarios mínimos por los disturbios del pasado 22 de agosto en el estadio El Campín de la capital de la República. Finalmente les contamos que, Andrea, ¿usted alguna vez ha tomado biche?
0: Delicioso.
3: Pues yo no, estoy en deuda con eso, pero les voy a contar una cosa. A propósito de la cancelación del Festival Petronio Álvarez por el terremoto, pues muchos de los productores de esta bebida se quedaron con esos, digamos, esas botellas represadas, pero mire, lo que van a hacer es que van a poner precisamente en la Feria del Hogar en Bogotá en estos días un stand donde la gente va a poder empezar a comercializar ese producto que se quedó allí.
1: Buenísimo.
3: Así que si ustedes van a ir este fin de semana, o tienen
1: vivir el Petronio,
3: este,
1: pero aquí en Bogotá.
3: Claro, por lo menos un pedacito del biche. Petronio y tomando biche. Ya es viernes, ya se puede. Yo soy Juan Pablo Latorre y este es un reporte de la FM para la FM Plus.
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0: 7:02 de la mañana, acá en Viva la Vida, y llega el primer gran éxito internacional que tuvo Madonna. Ha sido tan impresionante el éxito de esta canción que sus escritores hoy en día viven de las regalías que produce esta canción. Y es Holiday de Madonna, aquí en Viva la Vida de la FM Plus.

0: 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Un viaje a los recuerdos. ...7:06 de la mañana, acá en el túnel del tiempo, señores. Hoy vamos a tener, como decíamos ahora, hace un rato antes de la información comercial, el año 2007. O sea, las 19 canciones de hace 19 años, señores.
1: Puede ser que ya hayan pasado 19 años.
0: Si tú acabas de llegar a la emisora y te encuentras con que estos manes de que están hablando del túnel del tiempo, pues sí, nuestro querido Samuel hace una producción increíble para cada programa que nos lleva a cierto año y cómo sonaba ese año.
1: Que sabe que no hay mejor manera de viajar en el tiempo que con la música.
0: Sí, o sea, lo decías ayer, cada recuerdo que tiene, cada canción tiene un recuerdo, un momento, un baile, sí, una persona.
1: ¿Sabe qué pasaba en 2007?
0: Cuéntame.
1: En ese año, exactamente el 7 de julio, se anunciaron las nuevas maravillas del mundo moderno. Y ahí entraron Machu Picchu, Chichen Itza.
0: Ah, okay.
1: El Cristo Redentor de Río de Janeiro. El Coliseo Romano, ¿no? En Italia.
0: Ah, no estaba.
1: No estaba. Okay. La Gran Muralla China, Petra y el Taj Mahal.
0: Ah.
1: Desde 2007, esas son las nuevas maravillas del mundo moderno. Hace 19 años. Solo hasta hace 19 años Machu Picchu es una maravilla del mundo.
0: Del mundo. O sea, ya las siete maravillas ya no son siete, sino como 14.
1: Sí, claro, estas son las nuevas.
0: Las siete nuevas maravillas del mundo. Qué bien. Pues bien, yo les decía que habían lanzado el iPhone. Pues sí, la revista Time lo catalogó como la invención del año.
1: Y
0: tenía,
1: mire,
0: toda la razón.
1: 19 años después seguimos pensando lo mismo. Ahí está, el iPhone.
0: El iPhone, vean ahí cómo suena. Se publicó Harry Potter y las Reliquias de la Muerte, el último libro de la famosa saga escrita por J.K. Rowling.
1: Y rompieron todos los récords mundiales de ventas de literatura. Fue un antes y un después con Harry Potter. Oiga. Y ya es que son 19 años, Julián.
0: 19 años. Año 2007. ¿Y cómo sonaba el año 2007? Pues aquí tienen las 19 canciones de hace 19 años.
1: A ver. Say yo, yo.

0: 7:11 de la mañana.
1: Sí, que esta canción se hizo muy famosa en una película que era Slumdog Millionaire.
0: Ah, claro, sí. Esas eran las 19 canciones de hace 19 años en el 2007.
1: Voy a decir una cosa que pasó ese año muy importante.
0: Dímelo.
1: En marzo.
0: Sí.
1: 2007. Primera entrega de los premios Nuestra Tierra.
0: Ah, ve usted.
1: 19 años en el Palacio de los Deportes de Bogotá.
0: Qué bien. Oye, y ese año 2007 fue el año de las reuniones de las bandas de rock, porque en ese año Soda Stereo, tras 10 años de separación, la mítica banda argentina anunció su gira de reunión y pasó por acá, además, en el 2007. Yo había ido en 1997 a Buenos Aires y había entrado en el ensayadero de Soda Stereo, que ya estaba recogido, pues. Y me encontré un parche de la batería de Charlie Alberti con todas las canciones escritas ahí listado.
1: Lo cogió.
0: Y lo cogí, claro, en el 97 y me lo firmaron en el 97. Y en el 2007, 10 años después, me los volví a encontrar y les llevé el parche y me lo firmó Soda Stereo.
1: Perdón, ¿eso fue el concierto en el Simón Bolívar?
0: Es correcto.
1: Ah, ¿qué?
0: La reunión de Soda Stereo. Pero también se reunió The Police para hacer una gira. Okay. Y también hubo un concierto de Led Zeppelin, el único concierto. Se reunieron, hicieron un concierto en Londres.
1: Y ya.
0: Y también fue el año de las reuniones. También muchas cosas pasaban en el 2007. ¿Ustedes dónde estaban? Cuéntenos a través de @lafmplus en TikTok. Estamos pendientes de esos recuerdos que tienen del 2007.
1: Una mujer que hemos visto muy activa por estos días con todo lo que ha pasado después del terremoto en Colombia, particularmente en Cali, era noticia hace 19 años porque fue elegida Señorita Colombia 2007, Taliana Vargas, representante de Magdalena, y empezó, pues era una mujer que arrasó en todos los desfiles.
0: Ella es la hoy primera dama de Cali, ¿no?
1: Exacto, la esposa de Alejandro Eder, que se ha puesto la 10 con todo esto de la reconstrucción y la ayuda a los damnificados del terremoto. Taliana Vargas, hace 19 años era Señorita Colombia.
0: Ah, fíjense ustedes, año 2007, ¿y usted en qué andaba en el año 2007? Cuéntenos en TikTok, @lafmplus. ¿Y te emocionaste con Paper Planes?
1: Sí, me gustó.
0: Ay, Samuel, pongámosela, Paper Planes a la Copelo, acá en la FM Plus. Viva la vida.

0: 7:21 de la mañana. Y esta canción vendió 13.9 millones de copias, señorita Copelo. Y su video.
1: Ajá. Dicen
0: fue,
1: que es...
0: fue considerado el más largo de la historia. ¿Sabes cuánto duraba el video de esta canción?
1: ¿Cuánto?
0: 24 horas.
1: No puede ser, de verdad.
0: 24 horas demostrando a gente de partes de todo el mundo bailando al ritmo de esta canción en diferentes ciudades y situaciones.
1: Realmente la canción más feliz del mundo, ¿no? Que sí, genera mucha felicidad.
0: Sí, que, y además no fue como una canción compuesta, como que me desperté y me vino esta canción. De hecho, el man estaba ya cansado creativamente haciendo las canciones para una película y en un momento dijo, estoy cansado ya esto de, para la película Mi Villano Favorito 2, dijo, estoy cansado. De todo esto, pero estoy happy. Entonces, because I'm happy. Después hubo otro video de otra agrupación que batió el récord de las 24 horas y fueron los 21 Pilots, que lanzó un video de 177 días de duración.
1: Uy, no.
0: Las cosas de la música acá en la FM Plus, 7:22 de la mañana.
1: ¿Dormiste anoche?
0: Sí, afortunadamente dormí muy bien, sí, afortunadamente.
1: ¿Y ustedes en sus casas durmieron? ¿Qué tal? ¿Cómo les fue?
0: ¿Qué tal? ¿Cómo les fue?
1: ¿Cómo pasaron la noche? Es que ojo, porque la gente de nuestra generación, sobre todo, tiene problemas para dormir, Julito. Lo hemos hablado aquí varias veces. Y hay un trastorno al que hay que pararle bolas. O sea, no es lo mismo tener una mala noche, tener un par de malas noches, a tener apnea del sueño. ¿Lo ha oído hablar de la apnea del
0: sueño? He oído hablar, sí.
1: Bueno, ¿esto qué es? Esto es un trastorno muy grave de la respiración. ¿Qué es lo que pasa? Usted deja de respirar y obviamente cuando falta el aire, pues la respiración se reinicia de una manera repetida y todo sucede.

0: 8:25 de la mañana en la FM Plus. Viva la vida, Copelote. Mucha risa hoy en la mañana. Estás muy alegre, me encanta eso. Porque es viernes, además, ¿no?
1: No, sí. No, y porque me alegra estar aquí con usted y con todos los oyentes. ¿Te parece
0: son una
1: raro
0: fantasía.
1: Eso?
0: No, son una fantasía. Me encantan. Los oyentes de la FM Plus son increíbles.
1: Y hablando de risa, esto que le voy a contar, por lo general, da risa, pero en el fondo es un tema serio y tiene que ver con los premios Nobel. Usted sabe que se entregan el premio Nobel de Paz, el premio Nobel de Física, de Química, etcétera, y existen unos premios que son como galardones satíricos, así se venden, que se entregan cada año para reconocer investigaciones científicas. Pero ¿por qué le digo lo de la risa? Porque son cosas que parecen chistosas, insólitas o extravagantes, ¿no? Primero hacen reír a la gente y luego la hacen pensar. Eso es lo que ellos dicen. Empezaron a entregarse en el 91 por una revista de humor científico, y lo que hacen es pues celebrar lo inusual y obviamente aplaudir y honrar a la imaginación de la gente para estimular el interés público por la medicina, por la ciencia y por estos temas. Y si bien pareciera que no es real, sí son reales todas estas investigaciones que premian desde los premios Ig Nobel, que vienen como un juego de palabras en inglés que viene de indigno, a una parodia pues obviamente de los premios prestigiosos,
0: los originales, sí.
1: Entonces le voy a contar qué fue lo que entregaron este año.
0: A ver.
1: Sí, le parece bien. Primero cambiaron de lugar. Llevan 35 años entregándose en Estados Unidos.
0: 35 años.
1: Sí, pero por temas de política migratoria en ese país, ellos dijeron, no, es que qué tal que algunos de los ganadores puedan tener dificultades para entrar a Estados Unidos. Okay. Entonces vámonos para Zurich.
0: Ah.
1: Y se van a entregar cada 2 años en Zurich, en años pares, en años impares, cambiarán de destino. Entonces, lo primero que entregaron fue una investigación que tiene que ver con calzoncillos. Querían saber qué tan buen suelo había en Suiza, ¿no?
0: Sí.
1: Entonces ahí lo que hicieron fue que enterraron unos calzoncillos bajo tierra y los desenterraron 2 meses más tarde. ¿Cuál era la lógica del experimento? Que entre más dañada esté la tela y la prenda, pues mayor era la actividad biológica del suelo y por tanto mayor riqueza orgánica.
0: Me imagino que eran unos calzoncillos limpios. Nuevos, limpios, sí,
1: bueno,
0: claro.
1: Sí, bueno. Sí, o sea, bonito. Otro de los premios se los llevaron unos científicos en biomecánica, un equipo estadounidense-británico que definió científicamente la forma precisa del beso entre hormigas, aves, osos polares y seres humanos.
0: ¿Y qué arrojó el estudio?
1: No, mostraron cómo se mueven las mandíbulas en estos animales que le acabo de mencionar, incluidos los hombres, los humanos, y que encontraron que se dan besos, o sea, hay contacto oral, movimientos de la boca, de los labios, pero no hay transferencia de alimentos.
0: Ah, ok.
1: Entonces las aves, los osos y las hormigas se dan besos. Besos, besos.
0: Besos de verdad.
1: Besos de verdad, sí señor.

0: Los japoneses se llevaron otro premio por descubrir cuál es la mejor manera de sonarse la nariz. Hicieron toda una investigación para determinar cuál es la forma en la que los humanos se deben sonar. También fue el premio, entregaron el premio Ig Nobel.
1: Investigaciones importantísimas, ¿no?
0: El Ig Nobel de la Paz.
1: Ah, sí.
0: A una investigación que estudió por qué tendemos a apreciar a aquellos amigos que se comportan mal con las personas que nosotros odiamos. O sea, la de tus enemigos son mis enemigos.
1: Ah, ok, sí.
0: Usted y yo somos amigos, ¿sí?
1: Sí.
0: Yo le digo un día a Julio, los que son sus enemigos son mis enemigos.
1: Ok.
0: El premio Ig Nobel de Paz se lo entregaron a los que descubrieron que efectivamente tendemos a valorar más a los amigos que hacen eso que a los que no. ¿Sí? ¿Le parece?
1: Datos curiosos de los premios.
0: Premios Ig Nobel. Y entregaron también un premio en tecnología a un ingeniero canadiense que hizo una prótesis, una boquilla de impresión en tercera dimensión con toda la resolución de la boquita del zancudo.
1: Ah, caramba, es importantísimo todas estas investigaciones que nos trae la Copero.
0: No, yo no, los Ig Nobel que los entregaron en Zurich.
1: En Zurich. Muy bien, ya hacen ceremonia y toda la cosa, ¿no?
0: Todo, entregan premios.
1: Premios también.
0: Todo, bueno, todo muy serio.
1: Muy curioso, muy curioso. 8:30 de la mañana, información comercial importante para ustedes acá en la FM Plus.

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1: En la FM Plus actualizamos la movilidad. A esta hora se presenta siniestro vial en la localidad de Suba entre dos motociclistas sobre la avenida Suba con avenida Ciudad de Cali, sentido Occidente Oriente. Se asigna una unidad de tránsito y una ambulancia para atender la situación. Por otro lado, si transita por la autopista Sur a la altura de Venecia, tenga en cuenta posibles demoras debido a cierres y circulación temporal por las del nuevo puente y de Transmilenio. Se recomienda planear el viaje, revisar el tráfico en tiempo real y seguir las indicaciones de las autoridades en vía.
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2: 8:35 de la mañana y llega otro artista increíble.
3: ¿Quién?
2: Miguel Bosé, panameño, español, colombiano. Amante bandido de Miguel Bosé acá en la FM Plus.

0: 8:41 de la mañana y celebramos los logros, como dice la canción de Ácido Pantera, de nuestros deportistas colombianos. Y esta vez hay que hablar de Manuela Loaiza Lovero, que es el nuevo diamante que tiene el ciclismo de pista del país. Rompió el récord mundial del kilómetro juvenil en México y ganó bronce en el mundial de la categoría en velocidad pura. Increíble. Esta niña está desde los 5 años, ¿no? Empezó en la liga de patinaje, continuó. La mamá, pues, la tuvo muy dedicada a que siguiera adelante con sus entrenamientos. Y así fue como se dieron los resultados y batió el récord mundial del kilómetro en el Panamericano de Veracruz, México, con un tiempo de 1:07.659. El récord anterior era de 1:08.92, que le pertenecía a la británica Erin Botman. Muy bien por Manuela Loaiza, que logró esta, que es una campeona y récord mundial de Medellín. Ella vive en el barrio Calasanz, allá en Medallo. Oiga, la Vuelta a España está buenísima y Buitrago sigue manteniéndose con su líder de los premios de montaña. Volvió Colombia a liderar esa clasificación que, pues, nos habíamos preguntado qué pasa con los colombianos, que son los escarabajos y por qué no han podido, qué es lo que sucede. Pues bien, ahí está Santiago Buitrago, sí, haciendo respetar esa hegemonía que tenían los colombianos en las competencias de Europa, y sigue de líder en la clasificación de montaña. Ayer fue tercero en la etapa, una gran etapa de este colombiano, que está en el puesto número 19 de la general y que, como les digo, es el líder de la montaña. Confirmado, sí señor, Gamero confirmado que va a Millos, sí, como director técnico ya oficial. Y bueno, y para mí contento ayer porque América ganó 3-0.
1: ¿Y por qué contento?
0: Porque a mí me gusta la América mucho. Me gusta la Mechita.
1: Pensé que era el Internacional de Bogotá.
0: Me gusta el Internacional. Tú sabes que yo no soy de uno solo. Me gusta la Mechita, me gusta el Internacional de Bogotá y me gusta el Tolima.
1: Anunciaron a Mastercard como patrocinador principal, el Internacional de Bogotá.
0: Ah, ve, ustedes siguen llegando las marcas al gran equipo Internacional de Bogotá.
1: Y la tabla de posiciones.
0: Llegó la chica de la tabla de posiciones. A ver.
1: Lidera la tabla de esta Liga Betplay el América de Cali con 8 puntos. En el segundo lugar está el DIM, el Deportivo Independiente de Medellín. En tercer lugar, Deportes Tolima. En el cuarto, Atlético Nacional. En el quinto, Millonarios, que por cierto, siguen las situaciones complejas porque después del clásico con Santa Fe se quedó sin 2 jugadores que venían siendo titulares, Leonay Sousa y Yomier Guerrero. Y después de Millonarios, en esta tabla está en el sexto lugar Llaneros, Bucaramanga en el séptimo, Once Caldas en el octavo, Santa Fe de noveno, y completan la tabla de estos 10 primeros equipos con Águilas Doradas.
0: Muy bien, y hay que hablar del US Open también, que está sucediendo ahorita en Nueva York. Carlos Alcaraz, después de regresar de una lesión, pues la está haciendo muy bien, superó a Jaime Faría en 2:39 de juego, pero hay polémica. El francés Adrián Mannarino criticó con dureza a la organización del US Open.
1: ¿Por qué? ¿Por qué?
0: Por el olor a marihuana y ruido excesivo en las tribunas.
1: Bueno, pero es que eso es algo que se está también saliendo de las manos en las principales ciudades en Estados Unidos.
0: Donde está permitido el consumo de cannabis. Nueva York la tiene, toda Nueva York.
1: Nueva York está difícil.
0: Sí, todo Nueva York huele a cannabis, esa es la realidad.
1: Un olor muy penetrante.
0: Sí, y no fue la excepción en el US Open. Claro, imagino un burrito viendo allá el partido prendiendo. Debía prohibir fumar, ¿cómo así? Fumar en el US Open.
1: Que nunca se ha permitido fumar nada.
0: Pero es que el ambiente en general ya huele, pues. Ese francés se quejó y dijo que le parecía el colmo. Y hay una sorpresa grande latinoamericana, que es el argentino Mariano Nabone, que se ha convertido en la gran revelación. En la primera ronda, el argentino eliminó a nada más y nada menos que a Djokovic. A Novak Djokovic en un partido de 4:36, y en segunda ronda revalidó su gran momento al vencer al italiano Matteo Berrettini. Así que va para la tercera ronda. de Nueva York, por primera vez en su carrera. Atento a ese nombre de este argentino, Mariano Navone. 8:46 eran los deportes acá en la FM Plus. Y seguimos. Como decía, bailemos. ¿Quién se sabe los pasos de Chayanne? 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
1: 8:50 de la mañana en la FM Plus, acá en Viva la Vida, el túnel del tiempo. Estamos con las 19 canciones de hace 19 años, o sea, en el 2007, señores, que fue la primera vez que Roger Waters, el legendario líder de Pink Floyd, pisó suelo colombiano. Eso fue en marzo y fue un concierto inolvidable. Fue tocando el álbum The Dark Side of the Moon. Y Juanes y Shakira también paralizaron las radios con el lanzamiento del álbum de Juanes, La Vida es un Ratico, y su éxito mundial Me Enamora. Y Shakira estaba sonando con fuerza gracias a Las de la Intuición, canción que ya sonó acá en el programa del día de hoy. En el 2007, ¿qué más tienes por ahí, Copelo?
2: Pues en el 2007, Harry Potter, que sonaba así. ¿Te acuerdas? Marcó ese año un récord histórico en ventas con la última saga de este libro de J.K. Rowling, que fue y sigue siendo todavía casi que un obligado de muchos jóvenes y adultos a la hora de escoger un libro. También en 2007, Taliana Vargas se coronó como señorita Colombia. ¿Quién era el presidente?
1: ¿Samper? No. ¿Quién era?
2: No, Álvaro Uribe.
1: Álvaro Uribe, sí, señores.
2: Señora.
1: Señoras y señores.
2: ¿Qué más pasó en el 2007, Julito?
1: Pues sonó muy buena. Bueno, se fugó la famosa fuga de John Fran Pinchado. ¿Te acuerdas? El policía que duró casi nueve años secuestrado por la FARC y logró escapar nadando por la selva a través de un río. Un héroe,
2: ¿qué pasó ese año? ¿Se acuerda de la desaparición de Madeleine McCann, la niña británica que todavía hoy, 19 años después, no sabemos nada de ella?
1: Sí, hay varios
2: documentales.
1: Sí.
2: Eso fue en ese año, cuando se desapareció en Portugal después de estar todo el día con sus papás. Los papás salieron a comer por la noche,
1: sí,
2: y la niña se desapareció. Un caso que conmocionó y conmociona todavía al mundo. Y nacieron, por allá sonó el iPhone.
1: El iPhone, sí, señora.
2: Los premios Nuestra Tierra, primera edición de los premios Nuestra Tierra fue en el año 2000.
1: Oye, ese fue el único año y ha sido el único día que se ha cancelado Rock al Parque, fue en el año 2007 porque cayó una granizada increíble.
2: Yo recuerdo, parecía pleno invierno europeo con nieve.
1: Sí, era impresionante, casi que una capa casi que de un metro de granizo cayó en el Parque Simón Bolívar y hubo que parar el festival y suspenderlo temporalmente el primer día porque el Parque Simón Bolívar quedó completamente cubierto de hielo. Pero ¿cómo sonaba el año de 2007? Aquí le tengo las 19 canciones de hace 19 años.
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0: Así sonaba el año de 2007, eran las 19 canciones de hace 19 años, que la capital del reggaetón,
1: Medallo pues
0: confirmado, Medellín era la ciudad que validaba, se hacía la música en Puerto Rico, pero en Medellín se validaba, pero con el tiempo...
1: No, pero se ha mantenido.
0: No, pero ya ahora se hace la música en Medellín.
1: Pero digo, sigue siendo la ciudad...
0: Total, total.
1: Más importante, la capital... del reggaetón.
0: Se mudan a vivir a Medellín un par de meses o 3-4 meses para untarse de toda esa creatividad que hay en Medellín. Y en ese mismo año del 2007 aparecía un joven, José Álvaro Osorio Balvin.
1: José Osorio.
0: J Balvin aparecía en el mundo del reggaetón, sentando las bases de lo que más tarde sería el negocio socio. Sí, señor, el año dorado de Yejo y Dálmata también, y sonaban sin par en las chiquitecas de las fiestas de 15, que hoy en día ya son oyentes de la FM Plus.
1: Ya están cerca de los 40.
0: Sonaba Impacto de Daddy Yankee, o Sola de Héctor El Fader, o quizás de Tony Dice, o el mega éxito Sexy Movimiento de Wisin y Yandel.
1: Hay clásicos del reggaetón.
0: Claro, que son muy buenos además.
1: Yo, si no, Tego Calderón, a mí me parece.
0: Tego Calderón es increíble, sí, sí. Me encanta Tego Calderón. Los clásicos del reggaetón me gustan mucho. Y acusa cosas nuevas como Alvarito Díaz, que lo comentábamos al principio, que se presenta hoy en el Movistar Arena.
1: Música, eso sí es la música que oyen nuestros hijos, Julio. Yo todavía no he llegado ahí, no sé usted.
0: Pues, como te digo, el otro día en una fiesta que hubo en mi casa, me actualicé con el reggaetón y me gustó lo que me pusieron. Dentro de eso estaba Alvarito Díaz. Dije, hay gente haciendo reggaetón. Bueno, porque ya está más fusionado, le han metido otros ritmos diferentes, ya no es el sonsonete normal y la grosería para arriba y para abajo.
1: La grosería.
0: No,
1: pero acuérdese que a Juliana Javid le puso una canción a usted.
0: No. Desastrosa.
1: Ya, sí, es una cosa
0: que me da pena cantar. Sí, hasta me da pena si la ponen y que uno la pueda cantar. No,
1: no, horrible.
0: No, muy horrible.
2: Ay.
1: Ay, ahí está.
0: Hola, Juliana, ¿cómo te va? ¿Cómo estás?
2: Decí algo.
1: Juli, pero era una
2: canción. Claro, lo estoy escuchando.
1: Juli, ¿qué canción era?
2: Difamándome.
1: No, Juliana Javid.
0: Era una canción de Chris R,
2: era
0: creo.
2: La groupie.
0: No.
1: Juli, ¿qué canción era?
2: No, era una canción viejísima que se llama La Groupie. No sé de quién es, pero se llama La Groupie.
0: Creo que es de Chris R. Si
1: para los que nos están oyendo, échenle un ojo a la letra de La Groupie.
0: Todo esto sucedía en el año de 2007 y Juliana tenía siete añitos. No, gracias. Juliana tenía 7 añitos hasta ahora. Imagínense, qué belleza.
1: Con la vaca Lola.
0: Sí, exacto, la vaca Lola, que la sabe imitar muy bien, además.
2: Me gustó mucho esta sección, la verdad, canté muchas canciones.
0: Cantaste muchas canciones de las 19 canciones de hace 19 años acá en Viva la Vida de la FM Plus. Ya regresamos. Hey, Medellín, Bucaramanga, Cali, Ibagué.
1: Un abrazo para
0: ya regresé tío. Rápido. Nos oímos el lunes de nuevo. Se les quiere un montón. Saludos.
1: Nos quedamos en Bogotá.
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3: Avanza la mañana, son las 9:08, estás oyendo la FM Plus, la 93.9 FM, aquí acompañándolos con la radio de nuestra generación. Y queremos hablar de Nueva York porque está sucediendo el Fashion Week.
4: Usted estaba mencionando el US Open.
3: Claro.
4: ¿Qué pasa en Nueva York?
3: Cada vez hay más marcas colombianas que llegan a Nueva York a esta famosísima semana de la moda. ¿Y quién más que Juliana nos tiene información acerca del New York Fashion Week? Hola, Juli.
5: Claro que sí, Julito, pues hay que hablar de la moda porque sin duda alguna Colombia digamos que está tocando estos escenarios internacionales poquito a poquito y me llegó una noticia bastante importante y es que 17 marcas, gracias. Wow.
3: 17 marcas colombianas estarán en ese New York Fashion Week que ya está sucediendo en esa ciudad maravillosa donde pasa de todo. Además, es increíble que 17 marcas. Señora,
5: estas comunicaciones sí que son terribles.
3: Yeah. Sí.
5: Pero bueno, aquí seguimos, Julito. Sí, le venía diciendo que cada vez tomamos más lugar en estas pasarelas internacionales y en esta ocasión 17 marcas colombianas, gracias a la Cámara de Comercio, pues serán enviadas a las pasarelas de New York Fashion Week, el Paris Fashion Week y el Milan Fashion Week. Varios representantes de Colombia llevando además mano artesana, porque está muy en tendencia el tema de volver a las raíces, y muchas de estas piezas que veremos gracias a su representación pues serán de mano artesana. Pero tengo que decir también, ya que ustedes ahorita estaban hablando de la música de sus hijos, pues les tengo una información, y es que J Balvin, como representante de Colombia, no como tal en el marco del New York Fashion Week, que se celebra del 10 al 15 de septiembre, sino antes, pues presentó una nueva colaboración pues que fue todo un hit. Se llama Artisan Gang in the City. Y pues estará dispuesta con una colección inspirada en símbolos de nuestra cultura, como el carriel, los tejidos, los bordados y además el trabajo en cuero, reinterpretando, digamos que de una mirada moderna y sofisticada lo que es Colombia, pero llevándolo a una pasarela internacional, Julito.
3: Okay. Vea usted, está involucrándose en el mundo de la moda en esta pasarela famosísima que es la New York Fashion Week, que está del 11 al 15 de septiembre será, y sí, marcas de ropa y diseño de autor colombianas como Franchi E. Dai, Day Moda Sostenible, Obat, 105 Lunares, Clarisa Rosanía y Tan Basics, que son marcas bogotanas que estarán allá, sí, y calzado también, Kernel Leather y Lisa Herrera. Pues felicitaciones a todas estas marcas que ya están en las pasarelas de esta Nueva York, donde está pasando de todo. Está Harry Styles arrasando en el Madison Square Garden con sus 30 fechas que va a ser. Alegría está loca, papá. No sea, papá, quedan 20 fechas de Harry Styles en Nueva York para ir a Nueva York a ver a Harry Styles, pero eso está difícil. Alegría.
5: Ay, pero yo quiero ir a la pasarela. Ustedes me dejan un ratico y claro, yo me voy al New York Fashion Week.
3: Claro, por favor, Juli, deberías desfilar en esa pasarela, por favor. Claro que sí, Nueva York siempre fascinante con todo lo que sucede.
4: Mire, una cosa que
5: oiga, Julita.
4: Perdón, Juli, que me pareció interesante es que definitivamente ellos desde Nueva York se unieron o le siguieron ejemplo a Polonia, y es que prohibieron todas las pieles naturales en las pasarelas.
5: Buenísimo, buenísimo.
4: Dijeron no. Prohibido por completo el uso de pieles naturales, no solamente en las pasarelas, sino también en todos los eventos que están incluidos en el calendario oficial. O sea, no es exclusivo de las modelos. Tampoco podrán ir los asistentes a los eventos oficiales de la Semana de la Moda Nueva York con ropa o pieles de animales. Y esto lo hicieron también, pongo ejemplo a Polonia, porque allí, en ese país, acabaron de prohibir la cría de animales para la obtención de piel. los criaban solo para matarlos y cogerles la piel.
3: Y ya lo prohibieron también.
4: Sí, esto es un gran giro para la industria de la moda a nivel mundial. Y ahora la Semana de la Moda de Nueva York también se sube en ese, sí, en esa idea animalista de protegerlos y de evitar que usemos pieles de animal.
5: Qué bueno.
3: Muy bien, me parece. Es una iniciativa.
5: Oiga, Julito.
3: Señora.
5: Usted me deja cambiar de tema así drásticamente. Que yo, aunque no pareciera que estuviera conectada, yo siempre lo estoy aquí escuchando.
3: Sí.
5: Pero usted hace ratico dijo el baile de Chayanne, pero yo pensaba que usted iba a bailar en el TikTok como Chayanne y yo me quedé esperando y nada, no me dio show. ¿Qué pasó?
3: No, yo estoy muy lejos de Chayanne. Chayanne es un bailarín increíble. Yo escasamente tengo un par de pasitos de salsa y ya, chao. Y unos brinquitos para el rock and roll. El rock and roll, sí, las que quiera, pero... Chayanne, poderoso bailarín, allá estará en Medellín seguramente llenando la arena nueva de que tiene la ciudad de Medellín, la David Bank. Bueno, mil gracias, Juli, por ese informe de la Fashion Week de Nueva York. Tremenda pasarela y me alegra mucho que haya tantas marcas colombianas. Vamos con una canción increíble. Esto es un éxito maravilloso. Y sabe, esta canción es de Keith Richards. Cuando Keith Richards despertó en una habitación de hotel en Clearwater, Florida, había puesto a grabar en un cassette el riff famosísimo de esta guitarra y dejó grabando el cassette. Cuando despertó tenía media melodía y 40 minutos de ronquidos. I can get no satisfaction, The Rolling Stone, acá en la FM Plus.

0: 9:21 de la mañana, señores, y avanza este viernes 4 de septiembre. Qué rico terminó la semana, señores. ¿Qué van a hacer el fin de semana? Hay de todo para hacer en Bogotá. Pero si usted es una de esas personas que ya amasó mucha fortuna y no tiene mucho que hacer, hay un plan chévere para que se apunte, pues, usted, que dura todo el año, además, no, pero no. Es sí. Que los que duran, los que pueden montarse en ese plan, son los que no tienen nada en qué pensar, sino estar.
1: No, si piensan en qué invertir, porque hay gente que tiene mucha plata.
0: Ah.
1: Moviendo constantemente en nuevos negocios, en diferentes lugares del mundo. Y es que existe un barco que se llama The World. Pero no es cualquier barco, Julito. Ahí usted y yo jamás vamos a entrar.
0: ¿Cómo? No, ¿quién dijo?
1: No.
0: Espero que llegue la quincena y le invito.
1: No, pues sí, es como el asado ese que me invitó. No, pero hay uno por el maíz. Al asado que después de las elecciones.
0: No me la van a perdonar.
1: Y esperando la carne, chorizo, la papa.
0: Mire. Yo la voy a invitar a un barco que sale por el Magdalena, ¿no?
1: Usted no le creo nada. Con todas sus invitaciones han salido como el humo que no venden estos señores que están en The World.
0: Cuente.
1: Mire, los propietarios, porque es que ahí va el punto y la diferencia de este barco a un crucero, por ejemplo, es que los que están en el barco son dueños del barco. Son dueños de los apartamentos que están en el barco. Es el primer yate de lujo del mundo. Cada apartamento, porque no son cuartos, sino apartamentos, puede costar hasta $15 millones. Las listas de espera para conseguir un apartamento de estos son larguísimas. ¿Serio? Es muy difícil acceder. Solamente hay 165 viviendas a bordo. Cuando están llenos, son 300 personas. Entonces, por eso es muy difícil imaginar esto como un crucero.
0: Claro.
1: Un crucero tiene mucha más gente. Es un apartamento flotante, un yate residencial, y lo que hace es que va viajando por el mundo durante todo el año y ahí viven todos estos multimillonarios. El barco empezó a navegar en 2002, mide 196 metros de eslora, su bandera es Bahamas.

0: 300 metros cuadrados, tienen tres cuartos, cocina completa, varios baños, salón, comedor y terraza privada. Empezaron a venderlos en 2006, a veces salen apartamentos de segunda mano. En principio los venden en 15 millones de dólares, wow. Pero pues eso va subiendo, subiendo y subiendo. ¿Cuáles son los requisitos para entrar?
1: Eso, a ver, por favor, tomar atenta nota.
0: El comprador tiene que acreditar un patrimonio neto mínimo de 10 millones de dólares.
1: Ok.
0: O ingresos anuales después de impuestos de al menos 1 millón durante los últimos años.
1: O sea, ya es...
0: Pues, Julito, $1 millón.
1: Está muy lejos.
0: Y también necesita referencias.
1: Ah, también, que lo presente y tal.
0: Sí, como, mire, venga, yo venga, voy a presentar a Julio Correa.
1: Mi amigo millonario, sí.
0: Carecer de antecedentes penales.
1: Ah, importante. Sí. Importante, pues, papá.
0: Tiene que pasar una investigación de...
1: Además, por supuesto.
0: De seguridad.
1: Un comité muy estricto.
0: Sí. Presentar dos cartas de recomendación firmadas por otros propietarios de The World. Y las compras se hacen de contado.
1: Ah, no hay los 15 palos de una vez.
0: Nada. Solo usted saca los 15 millones de dólares y los entrega y ya está. Algunas de las personas viven en este barco y pasan claro. En él entre 3, 4, 5, 6 meses. Muchos continúan trabajando y utilizan el barco como una segunda o tercera casa. Y ahí está todo, su ropa, sus objetos personales.
1: Y tendrá un pago de administración mensual o alguna cosa, ¿no?
0: Claro, sí, porque el barco termina siendo... de ellos.
1: Claro.
0: Tienen que pagar todo lo demás. Y la vida a bordo, así como para
1: a ver,
0: soñar.
1: ¿Cómo hay? ¿Qué actividades? Ah, 7 restaurantes.
0: Distintos. Cada uno.
1: Sí, eso no es haciendo la fila con una bandeja, mijo.
0: No. Piscinas, obviamente.
1: Claro.
0: Un spa, un gimnasio, sala de cine, una biblioteca, un centro médico, por si usted se maloquea, pues tener a
1: claro.
0: Dónde ir. Un simulador de golf. Y la única pista de tenis de tamaño reglamentario instalada en un barco.
1: ¿Y discoteca no tiene?
0: Original.
1: ¿Discoteca, bar, lounge?
0: Sí, tiene como un restaurante bar. Pero usted en su casa tiene sala, comedor,
1: apartamento,
0: terraza privada.
1: Claro. Uno puede armar su fiesta en su propio apartamento
0: dentro
1: del barco.
0: Este año van a ir a 90 destinos.
1: Upa.
0: De 20 países y 6 continentes. Arrancaron en Tasmania en enero. Se fueron navegando hacia Nueva Zelanda, después fueron a la Antártida, subieron un poquito a Ushuaia, que es el punto, dicen, más austral de América.
1: Argentina, sí.
0: Después pasaron por los fiordos chilenos, se fueron hasta la isla de Pascua, también de Chile.
1: Sí.
0: Después navegaron a la Polinesia Francesa, hacia la Polinesia Francesa, haciendo una parada en Hawái. Y la idea es llegar a la costa del Pacífico norteamericano, hacer todo, y ahí, bueno, también ahí quedan los cabos mexicanos, ¿no?
1: Ajá,
0: toda
1: buenísimo.
0: Esta parte, y terminar el año celebrando y abriendo champaña en Singapur.
1: ¡Híjole! ¡Tremendo
0: ¿qué tal
1: recorrido!
0: ¡Qué delicia!
1: ¿El crucero se llama The World? ¿El mundo?
0: The World.
1: Así se llama el crucero para todos
0: cosa,
1: los amigos millonarios de
0: la dice, venga,
1: Copelo.
0: Yo quiero saber cómo se vive ahí para ver si compro. Así
1: claro,
0: que el gimnasio,
1: sí.
0: Deme una clasecita.
1: Sin compromiso.
0: Prohibido. Nada. No se puede reservar días de prueba. O lo compra o no lo compra.
1: O lo compra con el brochure o no lo compra.
0: Y ojo, porque la plata tiene que...
1: Tan.
0: Y saberse de dónde viene la plata, ¿no? No es que aparece ahí...
1: Una maleta en efectivo, ¿no?
0: Mágica,
1: no.
0: Sí. No. Le hacen una investigación muy seria.
1: Mucha gente quedó por fuera, entonces, de poder llegar a ese encrispado yate de
0: The World.
1: Puros apartamentos. ¿Cuántos apartamentos que tiene? ¿30? ¿15?
0: Sí.
1: Wow, qué maravilla. La verdad, me parece una idea increíble la que hicieron para todos aquellos multimillonarios que, pero fíjese, para hablar del mundo de los multimillonarios, pues no es tan costoso decir que 15 millones, ¿no? Porque multimillonarios de que estamos hablando en miles de millones de dólares.
0: 165 casas tiene, perdón, 165 apartamentos.
1: Wow, es grande.
0: Pues
1: una comunidad,
0: claro,
1: simpática.
0: Grande, exactamente.
1: Ah, muy bien. Y dejan entrar invitados y todo lo demás.
0: Sí.
1: Ah, no, fantástico, está bueno, está bueno.
0: Como no pudimos comprar que nos

0: Consigas una
1: oiga, sí.
0: Tenga casa.
1: Un llamado a todos los amigos millonarios para ir al The World, ese yate fantástico para recorrer el mundo en condiciones ultra, hiper, mega, 5 estrellas, super top. Increíble. 9:29, 9:30 de la mañana, momento de una información comercial importante para ustedes.
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2: 9:32 de la mañana y llega la gran Julieta Venegas y este sencillo fabuloso de su álbum Limón y Sal. Me voy aquí a la FM Plus.

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1: 9:35 de la mañana llega Gwen Stefani con su canción Cool acá a la FM Plus.

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2: 9:38 de la mañana. Pararapa, parapa. Ese es el ringtone de la FM Plus. Y bien, señores, Bogotá está llena de eventos en septiembre, lo habíamos advertido. Hay Festival Cordillera, Festival de Jazz al Parque, BOM, la Bogotá Music Market, y también llega una feria de arte increíble, feria de arte independiente que se llama Unfair, que se realiza en el Hotel Tequendama y sus alrededores. Para hablar de la feria Unfair, tenemos a su organizador, Christopher Pascal, que está con nosotros. Christopher, bienvenidos al micrófono de la FM Plus.
3: Muy buenos días a todos los colombianos y a ti, Julio, muchas gracias por tenerme.
2: Óyeme, la particularidad de esta feria, ¿cuál es? ¿Es una feria independiente? ¿Es una feria? ¿Cómo podríamos conceptuarla?
3: Pues mira, es una feria no tradicional, en el sentido de todas las palabras. Es una feria que incluye todas las hermanas de la cultura, enfocado en el arte. Entonces, yo lo llamo que es un mundo Unfair que tiene 5 continentes. Tenemos el mundo del anual, que son todos los locales de abajo en el Tequendama, que este año vamos a tener 25 curadores, cuando el tema es América, Andes, Amazonas, que ellos invitaron más de 90 artistas para los locales, y es una exhibición increíble donde cada curador coge su local y sus artistas y hace un show sobre un tema mágico. Eso es completamente gratis al público, el circuito. Adicionalmente a eso tenemos el continente de los gigantes, que son más de 20 esculturas monumentales que decoramos alrededor de todo el Tequendama y todo San Diego. También gratis al público. Nos creamos un juego que es Arte On Go, que tú puedes bajar la aplicación y te va guiando a todos los puntos gratis.
4: ¡Ay, qué bueno!
3: Hay un QR que le puedes tomar una foto, te regala un token. Si la familia o los colombianos hacen más del 40 proyectos de los 50, nosotros te regalamos 2 boletas para subir a ver las galerías.
4: Pero ¿esto dónde lo podemos hacer? O sea, por ejemplo,
2: ¿dónde sucede?
4: No, digo, conseguir el
3: token. Todo esto es en el corazón de la cultura de Bogotá. Todo el Centro Internacional Tequendama y sus alrededores, como Aso San Diego, como el Parque de la Independencia, el Parque Bicentenario, el Boulevard de la Décima y la Séptima. Estamos realmente en el corazón, y cuando me preguntan dónde es absolutamente todo el Tequendama.
2: Todo el Tequendama.
3: Porque después nos vamos al tercer continente, que es gastronomía, en donde por primera vez en la historia el público puede subir a la mejor terraza de Bogotá, que es la terraza de Suites Tequendama, el cuarto piso. Ahí vamos a ver una oferta gastronómica de más de 5 restaurantes, helados, café, cerveza y un parque a las esculturas. Y después nos vamos al cuarto continente, que son las galerías tradicionales y las industrias del arte, que es el placer de comprar arte y tener arte en su casa. Entonces ahí cogemos los pisos 27, 28 y 29 de los Suites Tequendama. Cada galería tiene su suite.
2: Una suite.
3: Los suites son ostentantísimas, correctos, como su mini galería.
2: Ya.
3: Y durante 6 días estamos enseñándole a todo el mundo el poder de tener arte en su casa. Porque realmente Unfair se trata del poder del arte y no tanto del negocio del arte, porque llevamos 10.000 años de historia del arte y durante 9.800 años el arte era poder transformativo para el ser humano, para la ciudad, para los lugares. Nunca se vendió una obra en 9.800 años. Ahora sí estamos en un segmento de que el arte es un super negocio. Entonces nosotros queremos enseñarle al público primero el poder y por qué debes comprar una obra para tu casa, para que te enriquece el espíritu, para que lo tengas siempre. Y por último tenemos el continente de la música, que es Noches Unfair, que volvimos a bandas, 6 bandas, 5 bandas todas las noches durante 6 noches en el piso 30, en donde tenemos una plataforma que solo estamos promoviendo bandas jóvenes, talentos nuevos con composiciones verdaderas.
2: Qué bien, eso, esa parte musical es increíble. Ya Christopher había hecho anteriormente en otra feria, hizo también una presentación de bandas y llevó bandas al Glastonbury en una alianza que hizo con el festival y se logró llevar bandas nuevas, emergentes al Glastonbury. De estas bandas que van a presentar, Christopher, ¿hay algún planteamiento de poderlas llevar a algún lado después o no?
3: Pues sí, nosotros hemos de las plataformas son sitios sólidos donde uno puede crecer diferentes proyectos de arte. Hicimos una alianza este año con Páramo, gracias a Dios que la banda ganadora de nuestros 25 bandas tiene un cupo directo, ya sea a Cordillera o a Stereo Picnic. Estamos tratando de traer otros directores de festivales para sus talentos, porque la idea es que estos talentos son lo mejor que tenemos en música colombiana. Claro. Y merecen tener otros sitios para tocar.
2: Increíble, Christoph, tremenda iniciativa. Ya saben ustedes, es totalmente gratuito muchas de las actividades del Unfair, que va del 18 al 27 de septiembre ahí en el Centro Internacional Tequendama y sus alrededores. Ustedes van a descubrir que están en el ambiente de Unfair, porque van a encontrar una cantidad de esculturas gigantes alrededor y se vive un ambiente fascinante de arte, de cultura, de querer compartir con todos los asistentes, pues todas estas obras increíbles. Christopher, felicitaciones por esta iniciativa. ¿Esta es la segunda o la tercera?
3: Esta es la segunda edición, y si no fuera, es gracias a Cremil y la Sociedad Tequendama que nos abrieron sus puertas.
2: Sí.
3: Tequendama significa en Chibcha puertas abiertas. Y esto, la alianza entre nosotros, pues demuestra que Bogotá no tiene nada que enviarle a París, Londres, Nueva York. El Tequendama no lo tiene nadie. Y es un placer y un honor poder colocar arte fino, transformar el barrio y especialmente a las personas con el poder del arte.
2: Muy bien, Christopher, de eso se trata, que el arte sea el medio transformador. Felicitaciones y muchos éxitos. Ya saben, save the date, hay que salvar esa fecha para que puedan asistir a Unfair, que será acá en el Hotel Tequendama el 18 al 27 de septiembre, y también la galería en la suite, que será del 22 al 27 de septiembre. Gracias, Christopher, saludos, éxitos, saludos a la familia y nos vemos pronto.
3: Listo, invitado todo Colombia en tuboletas.com, los esperamos a todos. Muchas gracias.
2: Gracias, bro. 9:45 de la mañana y llega Video Killer de Radio Star de Buggles aquí a la FM Plus.

9:48 de la mañana, el título de la canción, el video mató a las estrellas de radio de esta agrupación de Bogle, fue lanzado en 1979 y de una manera irónica, yo creo que la eligió el canal MTV para que fuera su primer video que pusieran en su programación. El canal MTV ya se acabó y la radio continúa. Por eso somos la generación que lo hizo posible. 9:49 de la mañana, señores, momento de ir despidiéndolos. Pero acuérdense ustedes, señores, ahorita cuando termina el programa, viene el gran Alejandro Villalobos con la buena música de la radio de nuestra generación, que suena increíble. Cyndi Lauper, Andrés Cepeda, Los Rodríguez, Elton John, Lou Vega, Cool, Hombre G, Soda Stereo, The Cure. Es parte de lo que tendrán en la mañana de la FM Plus, señores. Pero antes, vamos a oír a este fantástico Simply Red con Stars aquí en la FM Plus.

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2: 9:53 de la mañana. Es la 93.9, la FM Plus. Estamos con la Copelo, Juli Javid desde Mompós y Julio Correal acompañándolos en este viernes 4 de septiembre, primera semana del mes de septiembre. Y para el fin de semana, señores, si quieren leerse un libro, les puedo proponer uno que acabo de terminar de leer. Por eso me atrevo a... El libro se llama El Cliente. Este es un exitoso thriller judicial escrito por John Grisham. Que lo distribuye Penguin Libros, es la editorial Penguin Random House. Fabuloso. La verdad es que lo empecé a leer y me cometí un error. Dije, lo voy a tener en la finca para cuando venga a leerlo. Y terminé en un momento, dije, no, yo necesito leer este libro. ¿Cómo así? Me tocó mandarlo a traer de la finca porque estaba ansioso de saber su final. La sinopsis es muy sencilla. Es Mark Sway, un niño de 11 años, es testigo del extraño suicidio de un abogado mafioso y se entera del lugar exacto donde está enterrado el cadáver de un senador asesinado. Copelo.
3: No me diga, y entonces...
2: El FBI...
3: No,
2: el FBI presiona para que se revele el secreto, pero pobre niño, es un niño de 11 años, Mark Sway, y la mafia busca silenciarlo. Ah, pobre chino, está entre el FBI, cuénteme, y la mafia no cuente nada. Y una abogada con poca experiencia, que se llama Reggie Love, se atreve a defenderlos, por eso se llama El Cliente. Está buenísimo el libro, súper recomendado, es un thriller judicial, claro, ustedes se imaginan, durante el suicidio de este señor, pues le contó algo a Mark que él no sabe qué hacer. El libro se llama El Cliente y su autor es John Grisham. Ya lo pueden encontrar en diferentes librerías y lo pueden pasar este fin de semana. Seguro que se van a divertir mucho leyéndolo. 9:55 de la mañana. Llegó el momento de despedirnos, Copelo, por esta semana, esta primera semana del mes de septiembre. Y para esperarlos muy pronto, el lunes a las 6. Bueno, yo estaré el domingo haciendo turno, que me encanta también llevarles buena musiquita al turno del domingo en la tarde. Pero el lunes, muy temprano, a las 6 de la mañana, estaremos de nuevo acá con la Copelo, Juli Javib, y quien les habla, Julio Correa, el plateado mayor.
3: Ay, bonito.
2: En este programa que se llama...
3: Mucho esta semana estar con usted y con todos los oyentes.
2: Muy rico la pasamos, ¿no?
3: Sí, como siempre.
2: Nos oímos de nuevo el lunes 6 de la mañana. Gracias a Samuel y Laura en la parte de producción. Y a ustedes les mando un gran abrazo. A la gente de TikTok también un abrazo. Los voy a extrañar. Nos hablamos el lunes. Los dejo con The Bad Touch, The Bloodhound Gun.
3: ¿Y?
2: ¿Y a qué?
3: Y chao.
2: Y chao.

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2: Hola, feliz viernes para todos aquí en la FM Plus. Les saludo, soy Alejandro Villalobos y a partir de este momento voy a ser su DJ. Y este viernes, pues me enamoro. Como dice The Cure, para arrancar la media mañana, Friday, I'm in love.

Aquí estamos en la FM Plus, una radio para ochentennials, noventennials. Y si somos de esa generación, pues hombre, nos vamos a conectar perfectamente con esta canción que pertenece al álbum Signos 1986. ¿Están ustedes entendiendo? Estamos echando para atrás 40 años. Sí, 40 años. Hace 40 años, ¿usted en qué andaba? ¿Ah? ¿Era prófugo? Soda Stereo, Prófugos en la FM Plus.

0: Una pequeña pausa y estamos de regreso. Uy, con esta canción me encanta. Una baladita de un rapero, pero que hizo su canción de amor. En instantes.
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0: Hoy en la FM Plus, en este viernes, estamos de media mañana. Yo soy Alejandro Villalobos. Ustedes conectados con nosotros a través de la app RCN Radio o en su carro 93.9 en los radios tradicionales. Aquí llega LL Cool J y esto que se llama I Need Love.
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0: Aquí andamos de media mañana. Esta es la FM Plus. Yo soy Alejandro Villalobos. Sergio Dalma incluyó esta canción en Adivina, un álbum de 1992, con el que pues se consolidó definitivamente con un estilo así como romanticongo. Su voz además rasgada, que lo hizo inconfundible. Hay voces que no necesitan presentación. Sergio Dalma. Solo una vez.
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Aquí andamos en la FM Plus. Yo soy Alejandro Villalobos. El señor Jones sí existió. Era Marty Jones, amigo del cantante Adam Duritz de Counting Crows. Ambos solían observar a las mujeres mientras imaginaban que algún día serían estrellas famosas. Bueno, antes de la fama estuvieron los sueños. Aquí llega Mr. Jones con

0: Una pausa y estamos de regreso en un momento aquí a la FM Plus.
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3: 10 de la mañana, 48 minutos en la FM Plus.
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Bienvenidos aquí de Media Mañana en la FM Plus. Yo soy Alejandro Villalobos. Esta canción tuvo una segunda oportunidad gracias a un anuncio publicitario. Después de una recepción inicial discreta, esta exposición publicitaria lo convirtió en el álbum de un fenómeno en ventas increíble en España. Aquí está Jarabe de Palo con una segunda oportunidad haciendo La Flecha.

Otra hora más aquí en la media mañana. Esta es la FM Plus. Yo soy Alejandro Villalobos. En esta canción la guitarra inicial está inspirada en el estilo melódico de Jimi Hendrix, así como lo oyen. Busco deliberadamente sonar emotiva y diferente al funk habitual de la banda. Sí, una guitarra delicada que abrió una de las páginas más profundas de los Red Hot Chili Peppers, Under the Bridge.

Esta es la FM Plus de media mañana. Yo soy Villalobos aquí, ustedes conectados con la FM Plus en su celular. Hay una app que es RCN Radio y ahí nos van a encontrar. Esta canción pertenece al álbum Falta Amor. Antes de adoptar definitivamente el nombre de Mana, varios de sus integrantes habían tocado durante años bajo el nombre Sombrero Verde. Del Sombrero Verde a conquistar toda Latinoamérica, el camino de Maná. Aquí están en la FM Plus con Rayando el Sol.

0: Una pausa y regresamos con Roxette para oír al corazón.
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Oye, la FM Plus, yo soy Alejandro Villalobos, aquí de DJ. Esta fue la primera canción de Roxette en alcanzar el número uno en Estados Unidos sin que se publicara allí un sencillo físico comercial. El público debía comprar el álbum completo. Cosas de la industria. Aquí está Roxette con el corazón entero en las manos diciendo Listen to your heart.

Esta es la FM Plus, yo soy Alejandro Villalobos, aquí de DJ. Y esta jovencita de Barranquilla, es increíble pensar que en los años 90, siendo una adolescente, trabajaba y soñaba y hoy sigue vigente. Yo pienso que Shakira en todos estos años no ha tenido un momento que se haya desaparecido. Siempre vigente, siempre diciendo, estoy aquí. Yeah.

Están oyendo ustedes la FM Plus. Yo soy Alejandro Villalobos y esto que les traigo es Eurodance Total. Aquí están los Bad Boys Blue, un proyecto alemán, diciendo How I Need You.

0: Una pausa y ya estamos de regreso.
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5: 11 de la mañana, 47 minutos en la FM Plus.
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Esta es la FM Plus, yo soy Villalobos, aquí The DJ. Yo recuerdo cuando me invitaron a ver la grabación del Desconectado, el Unplugged de La Ley, en Miami. En ese Desconectado me acuerdo que estaba la Toti Vergara, Sofía Vergara, en primera fila. Y yo desde atrás la miraba, iba, venía, finalmente para sacarle un saludito para la radio donde estaba en ese momento. Aquí está de ese concierto acústico y sin la Toti, La Ley.

Hoy en la FM Plus, yo soy Alejandro Villalobos y en este viernes les traemos a Coldplay con esta canción que encontró una aventura bailable detrás de una guitarra rockera. Esto es Adventure of a Lifetime.

Mediodía, ya estamos en este viernes en la FM Plus. Yo soy Alejandro Villalobos, soy su DJ a esta hora. Y esta canción, la letra menciona varias canciones de Bob Dylan. Hubo una reclamación por esas referencias y el asunto terminó resolviéndose mediante un acuerdo económico. Honey and the Blowfish quería estar contigo. Y Bob Dylan también terminó entrando en la historia. 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

Están oyendo ustedes la FM Plus, yo soy Villalobos en este viernes. Esta canción forma parte de Caribe Atómico, el álbum en el que Aterciopelados incorporó la electrónica sin abandonar sus raíces colombianas ni su mirada crítica del rock colombiano y la tecnología. Este es

0: una pausa y regresamos para ver tu sonrisa.
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Esta es la FM Plus, la canción When I See You Smile, cuando te veo sonreír, de Bad English. Fue escrita por Diane Warren, autora de grandes baladas para Aerosmith, Cher y Celine Dion. Pues dejó esta para Bad English, When I See You Smile. 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

Vamos a cambiar el sonido aquí en la FM Plus de lo que estaba sonando. Vamos a dar, esto sí es un cambio de bando total. Y es que nos vamos a México. Una canción que fue compuesta y producida junto a Kiko Cibrián para un álbum llamado Nada es Igual. Luis Miguel se alejaba momentáneamente de los boleros para volver a ese pop sofisticado de los 90s que le encantaba. Después del bolero, Luis Miguel volvió al pop con la misma elegancia de siempre. El sol de México brilla en la FM Plus. Esto es Dame.

Están oyendo la FM Plus, yo soy Alejandro Villalobos. Esta canción fue escrita por el equipo de Billy Steinberg y Tom Kelly, responsables también de Like a Virgin de Madonna, The True Colors de Cyndi Lauper, The Eternal Flame de los Bangles. ¿Cómo les parece? Hicieron nada menos este gran éxito llamado I Touch Myself.

Están oyendo la FM Plus. Yo soy Villalobos, aquí The DJ. Y cambiando un poco el sonido para traer algo que vamos a cantar. Bueno, esta canción tiene la participación de una rapera chilena. Julieta Venegas la invitó y quedó sonando esto maravilloso. Esto sencillamente dice

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1: Hacemos una pausa y regresamos con Robbie Williams, que estará en concierto próximamente en Bogotá.
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4: 12 del mediodía, 48 minutos en la FM Plus.
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Aquí estamos de regreso en la FM Plus. Yo soy Alejandro Villalobos y esto que les traigo no es ochentero, no es noventero, es del milenio, pero suena maravilloso y nos encanta. Aquí está Robbie Williams.

0: Y llego al final de este mediodía, de mi media mañana ya con ustedes. Espero que hayan tenido un buen viernes y sigan con nosotros. Somos una radio con una generación de gente que hemos vivido cosas maravillosas y nos sentimos vivos, muy vivos. Somos la FM Plus. Ah, Caro Carreño, hello, hello. Sigue tú con el manejo de esto.
1: A pesar de todo, Alejo, a pesar del cansancio de que es viernes, ahí ya ustedes vieron lo que les voy a poner. Un reguecito para llegar a casa tranquilos a almorzar o para ir al restaurante con sus amigos de la oficina, los que van manejando y los que van en el carro. Pongan esto de UB40, se llama The Way You Do, The Things You Do. 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

¡Qué delicia de guitarra! Es la de Prince, por supuesto, esta es la FM Plus 93.9. Si ustedes pensaban lo mismo, yo vi aquí a mi productora Laura y a todos haciendo guitarra invisible, igual que Prince. Así va a pasar con los clásicos que suenan en esta tarde en la FM Plus, porque es viernes. Yo sé que ustedes lo saben y por eso se quieren volar temprano a la oficina. Yo los acompaño, los apoyo a escondidas del jefe, mientras van cantando Ni Tú Ni Nadie de Alaska y Dinarama.

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1: La FM Plus, la música de nuestra generación, regresa en momentos con Carolina Carreño.
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Entonces, de los que ya el viernes dice, bueno, hasta aquí fue, ya la semana va de bajada, una balada de Pat Benatar, se llama We Belong, apenas para bajar la revolución de este viernes 4 de

viernes de oír la FM Plus y todos los clásicos. Soy Caro Carreño, me encanta no solo acompañarlos como DJ, sino ponerles canciones como esta que nos recuerda a los 2000, cuando quemábamos nuestras canciones favoritas en un CD o en un MP3, puede ser de bolsillo, los recuerdo, el iPod, ese primer iPodcito que salió. Ahí estaba Miranda con esto que se llama Done.

clásicos en la FM Plus y esta banda me gusta porque ellos venían de una escena más cristiana. Nadie apostaba por ellos en la radio comercial en la que oíamos nosotros en nuestro carrito de la época de los 90. Aquí está Sixpence None the Richer, gran canción de película de comedia romántica aquí en la FM Plus. Kiss Me.

Viernes en la FM Plus, viernes de clásicos en cassette, aunque este puede ser clásico en CD de Fito Páez, El amor después del amor. Ahí estaba esto que se llama Llueve sobre mojado. Esta es la FM Plus, 93.9 es nuestro dial.

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5: 1:46 en la FM Plus.
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Viernes de clásicos y viernes de premiar a David Guetta por hacerle esta versión a Alphaville de Forever Young, porque nos la volvió fiestera, nos la volvió 2000s, nos la volvió lista para viernes aquí en la FM Plus.

Esta es la FM Plus en la tarde. Yo soy Caro Carreño con ustedes. Aquí empezando una hora más con Roxette. Esto se llama Dress for Success. Qué buena canción para vivirla recordando los 80.

de bonitos recuerdos aquí en la FM Plus 93.9. Soy Caro Carreño, yo feliz de ser su DJ de las tardes. Y recordando que en Colombia en los 90 muchos oyeron esto por primera vez en un cassette pirata o en un cassette grabado directamente de la radio. Espero que hoy ya tengan ese álbum Sueño Estéreo en la vida real y original. Aquí está Soda Estéreo con Zoom en la FM Plus.

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momentos en la tarde aquí en la FM Plus, que nos gusta bajar la revolución y recordar de pronto películas clásicas como Cuatro Bodas y Un Funeral. Aquí está Wet Wet Wet con esto que se llama Love Is All Around. Sé que se las va a traer a la mente y descansan un poco, bajan la revolución de la oficina.

Viernes en la FM Plus, laboral para muchos. Vamos a traer a Andrés Cepeda aquí, nuestro bogotano de nuestra tierra, con día tras día, canción que les encanta a ellas. Cántenla en la FM Plus.

los clásicos de la FM Plus. Soy Caro Carreño, su DJ de las tardes, con esta versión que nació con los Fugees, pero que después Lauryn Hill graba sola para una película. Y oigan esto, que se llama Can't Take My Eyes Off of You. Es de las mejores que tiene esa mujer.

En la FM Plus, este es nuestro paisa. No solo es de nuestra tierra, sino que es clásico de nuestra edad. Es vintage como nosotros, modelo 70s. Aquí está Juanes y adiós le pido.

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3: 2:48 en la FM Plus.
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los 90, los recordamos en la FM Plus, los patines de cuatro ruedas, pero ahí con un Discman en el bolsillo de tu jean, llevabas oyendo a Mariah Carey, esto que se llama Fantasy, aquí está en la FM Plus.

En la FM Plus, y por si se van a bajar del carro, es momento de descargar la aplicación RCN Radio. Ahí la pueden tener en su celular y no perderse esta canción de Jesus Jones que se llama Right Here, Right Now.

Lo bonito que llega a la FM Plus, esa canción de Café Tacuba, diferente a la que veníamos acostumbrados, los que nuestro disco favorito de los 90 era el Re de Cafeta. Este es de su Cuatro Caminos, más de los 2000, con el mismo productor Gustavo Santaolalla, pero con este sonido de Dedíquenla, que esto es amor de verdad. Se llama Eres en la FM Plus.

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Para los que van trabajando mientras oyen la FM Plus, esta les sirve para olvidar el regaño de ahorita del jefe, el correo que no han mandado, el estrés de la reunión de ahorita. Esto es de la banda Cheap Trick, nuestras baladas americanas que amamos en la FM Plus. Se llama The Flame, canción que la banda, por cierto, no quería, se solo se impuso el sello discográfico, pero ¿cómo les fue de bien con The Flame? Estoy segura que se la saben en la FM Plus.

clásicos se cantan aquí en la radio de la generación que lo hizo posible. Llega Emmanuel, traído, secado, recordando su MTV Unplugged. Aquí, la chica de humo, la pueden cantar.

Los clásicos de la FM Plus, soy Caro Carreño con ustedes. Es tiempo de Walkman, porque yo estoy segura que el Discman todavía en los 90 era un lujo. Así que vamos a poner a Paul McCartney, Hope of Deliverance, y recordar nuestro famoso Walkman, que hoy le tenemos mucha nostalgia bonita. Hope of Deliverance.

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5: 3 de la tarde, 48 minutos en la FM Plus.
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nuestros clásicos favoritos siempre en la FM Plus. Y esto tengo obsesión, como el nombre de la canción, obsesión de verlo porque es la primera vez que lo voy a ver en vivo. Festival Cordillera, el otro fin de semana, Miguel Mateos allá presentándose en el Simón Bolívar y cantando esto.

La FM Plus en la tarde de viernes. Soy Caro Carreño con ustedes y con One Republic. Este clásico, no tan clásico porque es año 2013, aunque si hacen cuentas, ya estamos vintage. Aquí está Counting Stars.

Esta es la FM Plus, yo soy Caro Carreño y los saludo desde Bogotá, la ciudad donde no se puede decir salió el sol porque después se oculta, o no se puede decir está frío el día porque sale el solecito ese que no calienta, pero desde aquí, Bogotá, les regalo esta canción de Snow, se llama Informer.

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FM Plus, estoy obsesionada, soy Caro Carreño, obsesionada con las bandas que van a tocar el otro fin de semana en Cordillera. Una de esas es Jarabe de Palo. Obviamente que extrañaremos la voz de Pau Donés, pero él estará desde allá mirándonos corear a todos esto que se llama Depende.

En la FM Plus, modernicémonos a los 90. Vamos a recordar nuestro CD. Ya en el equipo de sonido de la casa podíamos poner a Lisa Loeb cantando Stay, I Missed You.

Me gustan los recuerdos, los traigo al presente para que ustedes también los vivan, revivan y sobrevivan este viernes conmigo y Marta Sánchez, con esto creado de su primer disco como solista. Aquí está Desesperada.

Qué buen momento para sentir que es viernes y como nuestro cansancio lo siente, vamos a poner esto de Daft Punk que se llama One More Time, que reviva el 2000 en la radio de la generación que lo hizo posible.

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14: En la FM Plus, 4:49 p.m.
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tarde de música, tarde de hoy, la FM Plus, que por cierto llevamos un año sonando en sus radios, en los de su carro, en los de su casa, y lo vamos a celebrar de hoy en 8 días. Estaremos en Feria Eva, en el Parque de la 93 a las 7 de la noche, tocando en vivo Alejo Villalobos. Allá estaremos con Julio Correal, todo el equipo, para celebrar con ustedes. ¿Qué tal que una canción de estas pueda ser la del set de DJ de Alejo Villalobos? Esto es Maná, se llama De Pies a Cabeza.

0: Viernes de, bueno, ya disfrutamos toda la tarde de buenos clásicos, pero es momento que los deje con la mejor compañía de las tardes. Aquí en la FM Plus ya empiezan los originales.
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4: ¿Les parece, muchachos? No veo a Daniela, está perdida.
5: Hola.
4: ¿Estamos en cámara o no?
5: Ah, todavía no estamos en live en TikTok, pero ya están.
4: ¿Aquí hay que esperar a que nos pongan al aire?
5: No, problemas técnicos que ya van a solucionar, claro que sí.
4: ¿Cuáles son? Camilo, ¿qué pasa?
5: Ya estamos en live.
4: No se te ve la cara ni a Troller. No. Se te ven los ojos.
5: Hola.
4: Digo yo. Troller sí lo veo. Tú no, ya no se te ve sino el pelo. Ya no se te ve nada. Ahora sí.
6: ¿No estamos?
4: Ahora sí,
5: no estamos,
4: y tus bodies. ¿No estamos en live?
5: No, todavía
4: aquí
5: no.
4: Espero.
5: Que todavía no, nos dicen por ahí.
4: ¿Pero quién define eso?
5: Que están en un problemita técnico, pero que ya se soluciona inmediatamente insofacto.
4: Bueno, pues si Nicolás está...
6: No, no. Hay un problemita técnico también ahí.
5: Sí, no, Nicolás.
4: Bueno, vamos a recibirlo con arepazo.
5: Dios mío, señor Virgen.
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4: Bueno, ustedes saben que ayer llegó una embarcación más a las Islas Canarias y ya se murieron 88. Y se salvaron 44 de los inmigrantes. A la fecha, hoy, ¿cuántos cayucos han ingresado a las Islas Canarias de toda África? Pues, la costa de África, Gambia, toda esa parte. Y Orlando, ¿por qué no te sientas donde se sienta Nico?
8: Donde el calvo es que eso da mala suerte, director, pero va a tocar.
4: No, no, tranquilo. Entonces, ¿qué dicen los compañeros? ¿Estamos al aire o no estamos al aire?
8: Sí, señor, sí, señor.
5: Ya estamos en live por TikTok.
4: Qué camello. Bueno, entonces.
8: A ver, entonces, Dani dice 5.200. Troller dice 30. Y yo 3.000.
4: ¿Y Nicolás?
6: No, no se sabe.
8: No
6: se sabe porque sabe. Da más 3 de
5: plomo. No se sabe, no responde.
8: ¿Sabe qué responderá el plomo?
4: Menos
8: 2
4: para Nicolás Samper.
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4: ¿Quién dijo 5?
7: Yo. La correccional.
4: Menos 1 para mí.
9: corrected them, sir. And when my wife tried to prevent me from doing my duty, I corrected her.
4: 50 cayucos. Segunda pregunta. ¿Cuántos inmigrantes han llegado vivos a las Islas Canarias de la costa de África?

0: Dani dice 5,000. Troller dice 5,000. Y yo 3,800.
1: Punto para Orlando Rivera.
2: Perdón, pero para.
1: Menos dos para Nicolás Samper. ¿Dijo algo o nada?
0: No, dijo nada. Un plomo de esos no responde el plomazo ese.
3: Estoy compadeciéndolo en este momento.
0: Vamos cayendo como soldaditos ahí.
3: De plomo.
1: Qué capa, es que el día de la familia que tengo a mi hijo. El día del trabajo. A ver, ¿cómo queda el aripazo ahora sí?
3: Bueno, queda de la siguiente manera.
1: Y Orlando un puntico, pero no más.
3: Entonces, Nicolás queda con menos 16.
1: Exactamente.
3: Orlando queda con menos 6.
1: Exactamente.
3: Dani con menos 2 y yo 0.
0: Perdón, qué pena, director. No te vi en la diferencia. ¿Cómo es del último al que el anterior? ¿Cómo es?
3: Nicolás tenía menos 12.
4: Quedó menos
3: 4, entonces quedan menos 16.
0: Qué vaina.
3: Se tenía menos 7 más 1 menos 6. Dani menos 2 y yo 0.
0: Gracias, troller.
1: Bueno, ¿cómo van? ¿Qué ha pasado, hombre?
3: Pues.
1: La noticia de Estados Unidos es que a la chica esa que ahorcó a los tres hijos considerado que no es un juicio, que el juicio no se puede llevar a cabo porque hubo problemas con los jurados. Mistrial. ¿No es eso?
3: Sí, quedó nulo.
0: Nulo, juicio nulo.
3: Quedó nulo, pero se va a volver, o sea, hay posibilidades de volverlo a hacer. Se programó una audiencia para el 29 de septiembre para definir los pasos siguientes, pero no necesariamente tiene que ser otro juicio. Puede ser que la decisión sea un nuevo juicio, como puede ser que se acuerde
1: un negocio de culpa. Funcionó el tema de la
3: depresión posparto o psicosis posparto, llaman allá así. Sí, funcionó. Porque
1: con eso puede matar a los tres hijos y no le dicen nada. Perfecto.
3: Pues lo que dice, digamos, la defensa es que a ella le prescribieron unas drogas erróneas y eso hizo que entrara en una depresión peor. Entonces, y la verdad es que sí miraron y no saben quién les prescribió eso y eso, por eso entró en una superdepresión. La fiscalía decía que ella...
1: La silla eléctrica de una.
3: La fiscalía dice que ella fue premeditado porque mandó al esposo a comprar unas cosas para tener ella libre la cosa, al tiempo, y calculó cuánto se demoraba en ir y volver y mientras tanto pues se ahorcó a los chinos abajo y ella se botó después de por un balcón.
1: Pero se bota desde un segundo
3: piso. Sí, desde el segundo piso quedó bien.
1: Es lo más ridículo que eso. Antes no se botó el primer piso al jardín.
0: Quedó despelucada nomás. Ya, despeinada y ya. Eso fue todo.
1: Nos llegó el comiquillo en reemplazo de.
0: No. Es que de verdad lo que dice el director es cierto. Es que, ¿cómo si se va a suicidar, hombre? Hágalo desde una parte seria.
4: Sí creo.
0: Un sexto, un séptimo, un octavo, un décimo.
3: Pero no sé de dónde estaba, qué tal que fue una casa de dos pisos.
4: Sí.
3: Casi, ¿no? Bueno, se hubiera podido subir al techo,
1: pero... Pues el cómico...
3: No, sí. Pero bueno, eso es una buena noticia, porque pues para que no se sienta el vacío.
1: No, pero nos llegó el cómico que reemplaza a Nicolás Samper.
3: No. O sea, ya hay a quien ponerle rojas.
0: Antes muerto que plomazo, director.
4: Pensé que antes muerto que sencillo.
1: Pero va para allá porque lleva dos apuntes pésimos.
0: No.
1: Bueno, Troller, ¿qué ha pasado?
3: Bueno, comenzó la...
1: Pues vamos con mucha música, hoy es viernes.
3: Bueno, me parece bien. Comenzó la obra en Washington del Arc du Triomphe, el Arco del Triunfo. Ya arrancan con los cimientos, o sea, van a hacer el hueco, mejor dicho, donde va a quedar ese arco que pues arranca en medio de unas demandas porque se supone que solo el Congreso podría aprobar una construcción de esas de 76 metros de altura. Pero resulta que hace 100 años se aprobó una ley o un decreto que decía que en ese sitio donde se va a construir se podía construir un monumento. Entonces,
4: ¿ah, sí?
3: Están agarrando, sí, pero no decía cuál ni nada, y pues lo que dicen es que sí existe esa, ese decreto que ahí está, sí. O sea, ese espacio sí estaba, digamos, destinado a un monumento. Uh-huh. Trump se agarró de eso, pero lo que dicen es que eso fue hace 100 años y el Congreso tiene que aprobar qué es lo que se va a construir, a pesar de que el sitio sí está habilitado.
4: Claro.
3: Pero pues ya se fue así. Eso ya para que lo paren.
1: Bueno, ¿qué les iba a contar? Óigame, me vi una película del carajo hoy. Vamos a hablar de ella porque ya encontré el parecido del actor. Llevaba como un año pensando quién se parecía.
3: Uy, no, eso es lo peor.
1: No. Igualito un amiguito nuestro, hermano, que le hacíamos homenaje todos los días. Bueno,
3: ¿cuál sería?
1: Pero me pareció una película espectacular. Se las voy a recomendar para que, si no la han visto, la vean. Mm. Buenísima. Apocalíptica. Bueno. ¿Qué más ha pasado, Daniela? ¿Quieres crónicas de muertos por allá en Soacha o otro?
4: O sea, este es un muerto, pero no es Soacha.
3: Bueno, pues entonces pongamos crónica
1: ¿dónde
3: roja.
1: Es
4: el narcoinfluencer.
3: Está bueno.
4: Que fue abatido. Narcoinfluencer. Es que murió el narcoinfluencer alias Bendito Menor en un operativo ordenado, por supuesto, por el presidente Abelardo de la Espriella. Su nombre
1: música,
4: de pila.
1: Camilo,
4: ahí estamos.
1: El volumen es gratis, brother.
4: Su nombre de pila es Naín Antonio Pérez Toncel y era conocido como el Bendito Menor, pero últimamente le decían el narcoinfluencer porque es que estaba subiendo videos a TikTok. Era señalado como uno de los principales cabecillas de las autodefensas conquistadoras de la Sierra Nevada. Y pues por supuesto era uno de los hombres más buscados en Magdalena y La Guajira. Como muestra de su poder, como les digo, él exhibía armas y exhibía prendas en redes sociales, especialmente en TikTok, donde circulaban videos que, digamos, como que lo mostraban a él en paños menores cargando fusiles y demás, pero es que lo insólito era que tenía casi 50,000 seguidores en TikTok. Y la gente le comentaba como, wow, o sea, pues una figura...
3: Eso prueba lo mal que estamos.
4: Y según información de inteligencia, este hombre estaba acompañado por cerca de 10 integrantes de la estructura cuando un grupo especial de la policía y del ejército llegaron a una vivienda en Riohacha, La Guajira, y fue dado de baja junto a su esposa, alias La Bebecita, que también habían subido fotos de que se habían comprometido.
3: Ah, se iban a casar.
4: Se iban a casar, habían subido fotos también a sus redes sociales en la playa, así, con un arreglo espectacular y, o sea, mejor dicho, la pareja soñada. Pues fueron abatidos.
3: Ay, lástima, porque nos perdimos la parte de la luna de miel.
4: Sí, lástima. Es una tristeza que no sepamos.
1: La bolsa de Nueva York cayó. Posiblemente los datos de empleo no fueron buenos porque el Dow Jones cayó casi 300 puntos. Troller, ¿qué tiene usted?
3: Bueno,
1: por eso que usted tiene que hacer las notas, aunque Nico nunca hace notas.
3: Bueno, no. Bueno, resulta que había un avión de Air India que el pasado 3 de agosto sufrió... pues un bajonazo. O sea, primero estaba el vuelo que se cayó, pero el 4 de agosto ese vuelo sufrió una pérdida de altitud durante el trayecto entre Phuket y Nueva Delhi y dejó 24 personas heridas. O sea, el avión se vino abajo 100 metros, ¡sáquete! Entonces, pues obviamente cuando aterrizó, hicieron la inspección de todo e le hicieron como una prueba antidoping al piloto y al copiloto. El copiloto salió, después de dos pruebas, pues limpio. El piloto salió positivo para marihuana.
4: Tranqui.
3: O sea, pues, ¿no? Pues muy bien, 137 pasajeros, 8 tripulantes, el piloto en marihuanado.
1: Él no tumbó el avión 100 metros.
3: Dice que se cayó el avión 100 metros.
1: Pero no fue él.
3: Dice, el informe preliminar detalló que la aeronave registró un triple fallo hidráulico, perdió el piloto automático,
1: eso no fue él.
3: Activó durante 2 segundos la alarma de pérdida y en medio de esa secuencia el avión sufrió una alteración brusca de altitud. Subió primero 372 pies y después descendió 292, es decir, casi 100 metros en el tramo de la caída reportado por las autoridades. Y no, cuando bajaron...
1: El man.
3: Pero pues estaba, le hicieron la prueba de dopi y salió positivo, entonces...
1: No, a raíz, es culpa de ese man.
3: Pues de malas, de pronto estaba solamente...
1: De malas.
3: Pero malas. A raíz de eso, decidieron hacerle la prueba de doping a 5,000 pilotos de Air India.
1: Y todos salieron positivos.
3: No, ahí van, vamos a ver.
1: Bueno, Orlando, ¿cómo va?
2: Bien, director. Bien, bien, aquí, buscando cositas también.
1: Pero no se oye tu micrófono, ¿no?
0: Ya, allá. Ahora sí, ahora sí.
1: Pero ¿por qué no le exiges a Camilo un poquito más de...
0: Ya, ahí estamos conectados con Camilo.
1: De seriedad, y de como... disciplina en eso, brother.
0: Sí, yo... No, ya, bueno, ya se
1: es
0: controló,
1: problema tuyo. Director. ¿Y tienes okay. alguna nota tú?
0: Sí, director. A ver, resulta que... Han hecho, hay unos periodistas que se trasladaron a El Salvador para hacer un video, periodistas brasileros, y hicieron un documental sobre la situación actual con el presidente Nayib Bukele y cómo está la situación de la seguridad, y la gente pues está muy agradecida porque esto es un proceso que arrancó hace 4 años, pues porque ahora resulta que la situación ha cambiado demasiado. Ahora ya los comercios pueden estar hasta la madrugada abiertos y los niños pueden jugar en las calles, que son cosas que no sucedían en este país. Pero también a la vez...
1: Puedes dejar la billetera en una banca, en un parque y no pasa nada.
0: Debe ser, parece que sí, porque...
1: Como pero, en Suiza.
0: Pero
1: como
0: hay
1: en
0: una,
1: Lausana.
0: Hay una cifra, dice que El Salvador tiene hoy la mayor tasa de encarcelamiento del mundo. Alrededor del 2.5% de la población adulta del país está en prisión, 2.5%.
1: Y no es entonces, bien tratada.
0: Y eso es lo que lo pone uno a pensar, yo viendo esta información analizaba, bueno, y esa es algo parecido a lo que se quiere implantar aquí en Colombia. Vamos a estar firmes por esa parte de la patria, para ver si nos devuelven la seguridad y la tranquilidad acá. Ojalá así sea. Aunque, ojo a esto.
1: ¿Por qué nos también... dejaron el país un poco inseguro?
0: Un poquito, no, director.
3: Ah, pero eso viene hace rato.
0: Ah, no, pero sí, pero se incrementó un poquito más. Hasta el mes pasado se incrementó.
1: No,
0: estaba
1: sí.
0: incrementado.
1: Hasta el mes pasado estaba un poquito más subido. No, troles, no seamos izquierdosos.
3: No, pues, yo sí. Luego que la inseguridad en Colombia, eso no es de hace 4 años.
1: Pero sí se multiplicó como por 10. Sí. Yo estoy de acuerdo con Orlando.
0: Pero ahí está el punto también. Fíjese que todo queda como poniendo en la balanza las cosas. Una parte de la población de este país también está preocupada por el exceso de concentración del poder. ¿Hasta dónde pueden llegar con eso? Entonces, ojo. Colombia, necesitamos, por favor, que nos cambien este panorama de miedo, de peligro. Pero las cosas equilibradas.
1: Bueno, pero mire, ya se está hablando de sacar a muchos venezolanos que no tienen papeles. No, ya se están hablando de cosas. Yo creo que muchos venezolanos se implantaron un poquito el desorden en la seguridad de este país, ¿no cree, Orlando?
0: Totalmente de acuerdo. Obviamente hay que decir que debemos ser claros en que también hay gente muy honesta, muy decente, que vinieron del país vecino, pues, y que lo están haciendo las cosas bien. Pero desafortunadamente un gran porcentaje no.
3: No, y colombianos tampones hay muchísimos también.
0: Pero los dañaron más dañados de lo que eran, los dañaron más. Esa es la situación. Sí. Esperemos que esto cambie.
1: Sí. Bueno, comencemos con una cancioncita y después hacemos otro arepaso. Es que la idea es liquidar a Luis de la Fuente, que hoy estaba en Ceuta mostrándole la copa al presidente de Ceuta. Bueno, carajo, es que esto de verdad, es que esto no funciona. No, es que a esta hora todo suena mal. Bueno, Oígame, vi este video y vi la canción, me parece buena. Karol G, imagínense yo poniendo a Karol G. Bruno Mars, Steel.
0: Pero sí es buena, sí es buena, sí.

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5: Antes de hablar de cine, no, el mercado del trabajo se fortaleció en el mes de agosto. El problema es que hay una cierta creencia de que el presidente de la Federal Reserve, que es amigo de Trump, va a subir la tasa de interés, y Trump ya lo amenazó: donde la subas, te echo. Claro, la tienen que subir porque la inflación ha subido, entonces tienen que subir la tasa de intereses. Como en Colombia la inflación está arriba, pero el Banco de la República está muy arriba, tiene creo que el 12.5%. bueno, amenazó que donde no baje las tasas de interés, lo echa. Es amigo de... Bueno, película. Ahora sí vamos con Daniela. Daniela.
6: Dime.
5: Me acordé mucho de ti hoy porque yo conozco y he seguido mucho la carrera de muchos directores. Y este hombre no había podido ver su última película y es uno de los tipos que más admiro yo. Es un berraco. Entonces, de hecho, su hermano se suicidó de un puente. Ridley Scott. Uh-huh. Y me fue a ver la última película protagonizada por tu amor, Jacob Elordi. Pero no fui por ver a ese pendejo, fui
6: no, lo sé.
5: Por ver la película. Y me pareció espectacular. Se llama Dog Stars. No sé si ya la estrenaron en Colombia.
6: A ver, mira.
5: En España se llama Constelación del Perro, Orlando. El otro protagonista es un perro. O sea, pero la película es...
7: ¿Dice que
6: sí? Sí, ya. Ya, ya la estrenaron. Acá está como la guerra de los últimos.
5: Oye, qué película tan impresionantemente bien hecha. Y pues está al lado de Josh Brolin, que es un gran actor. Pero extraordinario actor, el de No Country for Old Men, y está con Guy Ritchie, otro maravilloso actor, y una chica nueva que me pareció bastante atractiva, y a él también. Y anda con unas blusitas y anda como con frío.
7: ¿Pero quién es? ¿Margaret Qualley? ¿Esa que usted dice?
5: La que es, esa.

0: Igualito.
1: ¿En serio?
2: ¿Quién es Ernesto Calzadilla?
0: Mira, Ernesto Calzadilla, pero hace 20 años, no ahorita. Teníamos una promoción con Ernesto,
2: sí,
0: ¿se acuerdan?
2: Ah, sí. Ok.
1: La máquina del sexo, ¿cómo se llama?
0: Bien parecido soy yo, la patillita, la quijadita, el huequito de aquí, es igualitos.
2: Es que está tan
0: este man,
2: bueno.
0: ¿A quién se me parece? ¿A quién se me parece? Y se me pareció a su edad, a Ernesto Calzadilla, que hoy tiene, ¿qué? 70 pesos, 70 años, troll, yo no sé qué edad tiene Ernesto.
1: Sí, se parece, no, Ernesto Calzadilla.
2: Pues 51 años dice que tiene.
0: Por eso, pero ¿cuántos tiene Jacob Lardy?
2: 29. Sí,
1: tenía
0: por
1: su...
0: eso, en los 29 años eran iguales. Tipo llegó, tenía un problemita solamente Ernesto.
1: ¿Cuál? ¿No?
0: Usted sabe.
1: No, no sé cuál sería.
0: ¿No?
1: No.
0: ¿No?
1: No sé a cuál se referirá.
0: O sea, ¿le porque... recuerdo lo que pasó en su vida sentimental? No.
1: Pues sé que estuvo ennoviado con la presentadora de Yo Me Llamo.
0: ¿Cuál de las dos? Estuvo ennoviado con Alexandra Fernández, amiga nuestra, ¿no?
1: Ah, también. ¿Y?
2: Pensé ¿no? que él había sido novio de este, ¿cómo es que se llama esta?
1: ¿Este o esta?
2: De esta presentadora, esta actriz, perdón, que es súper linda.
0: Lorena Meritano también.
2: No, ah, Stephanie sí, Cayo.
1: ¿También?
0: No.
2: Pensé, no, no pensé.
1: No, no sé, no, no.
0: Teníamos una promoción, Ernesto Calzadilla, ya, yeah, yeah. La máquina del sexo, ya, yeah, ya.
1: Yeah. No, sabe si estará eso.
0: Ese mito se derrumbó. Bueno, brother, ¿qué más? Esa es mi nota de cine. Pero es buenísima la película. O sea, la recomiendo.
1: Ah,
0: es
1: chévere, apocalíptica. Chévere verla.
0: Apocalíptica. Y oh, cortica, qué... dura 2 horas. Pero tiene un buen ritmo, tiene un buen cuento. Tiene unos actores impresionantes. Y el pelado Jacob lo hace muy bien. ¿Para qué? A él le recomiendo esa cosa.
2: Divino.
0: ¿Divino Ernesto o Jacob? Ambos, ¿no?
2: Sí, o sea, ambos, pero me quedo con...
0: Troller, igualitos, ¿no?
1: Sí, muy Rodin. Parecidos.
0: Igualitos, Ernesto Calzadilla, la máquina del sexo. Pero es que mire la quijada, la forma de la mandíbula, las patillitas, la risa, los dientes, son iguales. Ernesto Calzadilla, la máquina del sexo. Mito que se cayó, es una pared de Berlín que se derrumbó.
1: Sí, sí, sí, seguro.
0: Acuérdese. Bueno, a ver, Troller, ¿qué tiene de cine?
1: Bueno, es de televisión. Jim Thornton, que es el que hacía la voz de The Wheel of Fortune, o el que hace la voz, que ese es un programa que lleva cualquier cantidad de años en los Estados Unidos. La Rueda de la Fortuna.
0: Años.
1: Sí.
0: El mismo presentador ya está en silla de ruedas.
1: No, pues este personaje de Jim Thornton hacía como la voz de ese programa. No se veía siempre en pantalla, muy de vez en cuando, pero el tipo llevaba muchos años haciendo eso. Y resulta que en mayo tuvo un incidente en un vuelo de American Airlines. Estaba él viajando a Los Ángeles y abrió él su laptop y empezó a trabajar ahí, pues. Y una pasajera que estaba al lado se empezó a interesar. Además tenía la chaqueta de Wheel of Fortune, porque entonces pues llamaba la atención, porque uno dice, ah, bueno, pues ese es el de Wheel of Fortune.
2: Claro.
1: Y empezó a mirar lo que estaba haciendo el tipo y le empezó a tomar fotografías. Era un chat de pornografía infantil.
2: Cállate.
1: Entonces le tomó las fotos, varias fotos. Se levantó ella del asiento, le mostró esas fotos a la tripulación.
2: Ah, okay.
1: Y en la tripulación llamaron al aeropuerto y lo detuvieron apenas llegaron. Y está en ese, pues con esas fotos. Ya le tocó al tipo decir que sí, que él se había entrado por error a ese chat, al cual duró una hora, porque dizque estaba buscando una información sobre el suicidio. Porque
0: qué pasajera tan zapa también.
1: Un pariente de él. No.

0: que había suicidado hace 2 años, o sea, pues ya
1: puede ser todo verdad.
0: Pues sí, pero pues uno no, pues no sé, terminó se en un mal.
2: O sea, esta semana ya que tocamos el tema, pues pero se me hace parecido a lo que le sucedió a Joe Galliano en el 2011, que también lo grabaron sin el consentimiento de él diciendo todo lo que dijo.
0: Ah, sí, claro.
2: Algo parecido, ¿no?
0: Pues sí, la pasajera zapa pero, y todo, pero pues...
1: Pero eso no está bien. O sea, es que ya cuando uno lo graban y...
0: Sí, pero no está bien tampoco que entre un chat de pornografía infantil.
1: En España, en España no es una prueba válida si a uno lo graban. Uno tiene que estar hablando con la persona y estar diciéndole cosas a la persona para que a uno lo puedan inculpar.
0: No, bueno, eso no. En este momento no es que esté en un proceso necesariamente, pero sí lo echaron del programa.
2: Sí, no, claro.
0: Pues... Por lo menos mientras se investiga, digamos que está en una licencia temporal.
2: Voy a decir una cosa que, digamos, sucede, como sucedió con John Galliano, y es que puede que a nivel, digamos, de leyes y estas cosas, puede que salgan absueltos por por la razón que sea, porque los grabaron sin su consentimiento, por lo que sea.
1: Absueltos. Pero terminan jodidos siempre.
2: Pero a nivel social, eso iba a decir, pero es que a nivel social te jodiste, o sea, adiós, ya no hay nada que hacer.
1: A mí no me parece que...
0: No, pero yo no creo que solamente sea social. Si usted entra en un chat de pornografía...
2: Sí, o sea, no puedes decir, ay, no, que yo no sabía.
1: No,
2: o sea,
1: se confundió, pero de pronto el señor se confundió de página, ¿por qué no?
2: No, para nada, no lo creo.
1: Pero tú, ¿qué autoridad judicial tienes para decir eso?
2: No tengo ninguna autoridad judicial, pero se me hace muy raro que entre clic y clic y clic raramente resulte en la deep web. Y raramente resulte...
0: No, pero además se quedó una hora ahí, porque después le cogieron el computador, obviamente, y supieron que estaba metido ahí, que duró una hora.
2: Imagínate.
0: Ahora, uno puede caer
1: por... Dani, ¿qué tienes tú?
0: Pero quedarse, ese es el problema.
2: Bueno, este 25 de diciembre de 2026 se estrena en HBO Max la serie de Harry Potter.
0: Dios mío.
2: La serie de Harry Potter.
1: Eso es peor que el presentador de
0: es peor pero que el crack.
2: Pero miren esto, es que va a haber temporada por libro, es decir, que tienen previsto que cada temporada dure como 25 capítulos.
0: A cada temporada, pero son 7 libros.
1: Es súper importante que uno ya se puede salir de HBO Max. Ya no tiene ningún motivo para estar ahí.
2: No, y es que miren esto, incluso antes del estreno que quedó fijada tiene un estreno navideño, dijeron ellos, porque su estreno es el 25 de diciembre. Antes de su estreno, la serie acaba ya de ser renovada para la segunda temporada.
0: Ay, no.
2: Sí. Y obviamente ya salieron los trailers y demás. Incluso llama mucho la atención porque en este primer tráiler que se lanzó aparece Lord Voldemort.
1: Bueno, el 25 de diciembre... Vi yo los avances porque fui a ver la película de Ridley Scott y se estrena la última parte de la trilogía de Dune. Se inventó eso.
0: ¿La tercera?
1: Villeneuve.
0: Yeah. Ay, sí.
1: Con Zendaya y con Timothée Chalamet.
2: A mí la primera me gustó. La segunda se me hizo un poquito tediosa de ver.
0: Yo creo que deberían prohibir las parejitas en cine.
1: Sting. Dune es con Sting original.
0: Pero no podemos seguir con las parejitas de tortolitos en cada película.
2: Sí, los están cogiendo de recocha.
1: Ya sale de ojos verdes, y ojos azules, y ayer la vi y no tiene los ojos azules. Ayer la vi en el hormiguero y tiene los ojos cafés.
2: Sí.
1: Mm. Pero en eso salen unos ojos.
0: Villeneuve sigue siendo el director de la próxima película James Bond, que está un poquito como en veremos. No sé. ¿No?
1: Pero yo ya no veré la tercera parte de Dune. ¡Qué pesadilla! Que nunca supe de qué se trataba. Pero bueno, les recomiendo Dog Stars, las estrellas chévere. Del perro. Espectacular, pero pues es apocalíptica. O sea, es un mundo donde todo el mundo ya se murió, todo el mundo está contagiado de virus, todo el mundo tiene fiebre, anda gente loca por las calles matándose.
0: Pero ese estilo como Blade Runner, como así, algo así como...
2: Como la película del enguillotinado que ¿qué? Sale con un perro, que también
1: sale,
2: es como el fin del mundo,
1: que es Ernesto Calzadilla con su perro. Y el tipo tiene una avioneta y se cuidan mucho.
2: Soy leyenda.
1: En los tres lugares que hay, porque la gente se mata. O sea, no les gusta recibir a nadie. Todo el mundo tiene como unos sitios con francotiradores y no. Pero es que
0: hay
1: una escena que llegan a una vaina. Llegan como a un Shining, a un bar como el de Shining, a un sitio así. Súper psicodélico, y ahí me parece que se hace la película. Es impresionante.
0: Ok, o sea, para Oscar está.
1: Muy buena. No, que Oscar, nada, no le dan nada. Él, a él nunca le han dado el Oscar de director, imagínense. Es que injusticia, ¿no? Mm. Alien, Blade Runner, Gladiador, Black Hawk Down. Ese man es un director. Sí. Nunca le han dado un Oscar a ese man.
2: ¿Y cuál es como tu película favorita de él? O sea, que tú digas como...
1: No, todas. ¿Siempre te ha gustado? Me encanta él. ¿Todas? Me encanta él. Todas me encantan. Blade Runner me pareció una obra de arte, pero es muy antigua. O sea, que Harrison Ford es que no tiene efectos. Es que el problema es que en esa época los efectos, uno veía que las vainas iban como por cuerdas, no era igual. Sí. Hoy en día, con la inteligencia, que yo voy a hablar hoy de inteligencia artificial, que no se me olvide.
2: Sí.
1: Bueno, vámonos con...
0: Musiquita.
1: Musiquita, no, vámonos con el arepazo.
2: Ah, okay. ¿Qué, qué?
1: De una, brother.
3: Este...
1: paso ahí que
0: este
1: Camilo...
0: es el arepazo, iba a decir
1: no, es que Camilo siempre pone lo que no es, pero Orlando
4: en los Fre- originales el arepazo
5: entusiasmo,
4: un concurso donde la chepa, la chiripa y la leche superan los conocimientos. El que piensa pierde,
1: pues yo
4: voy
1: a decir la
4: pero
1: primer
4: el que
1: ministra
4: no piensa
1: italiana, así a la gente le molesta.
4: Buena suerte.
1: Que lo diga la primera ministra. A mí me parece que es legal decirlo. Giorgia
0: Meloni.
1: Meloni acaba de romper el récord de la primer ministra italiana que más ha durado en el cargo desde la Segunda Guerra Mundial. Hay que recordar que don Benito Mussolini, no sé cuántas décadas estuvo en el poder, ¿correcto? Bueno, ¿cuántos días? Pero no entreguen el papel. ¿Cuántos días hasta hoy ha estado como primer ministro o primer ministra italiana Giorgia Meloni?

0: Y puede quedar en el 2027 otros años más, pero falta llegar a las elecciones. Segunda pregunta, de una vez.
1: No, pero ya.
2: ¿En el mismo papel?
0: Sí, en el mismo papel, porque yo no voy a leer. El segundo con más tiempo en el poder fue el fallecido billonario Silvio Berlusconi. ¿Cuánto tiempo estuvo en el poder Silvio?

0: verdad lo pidió, se le da la medicina. A ver, Orlandito.
1: Listo, director. Entonces, Dani dice, Giorgia Meloni es otra de mis, es otro de mis,
2: amores platónicos.
1: Amores platónicos, Giorgia
2: ¿sí?
1: Meloni. Sí. 1395 días. Troller dice.
0: Usted revisó que la niña no estuviera haciendo trampa.
2: Claro.
1: No, creo que no.
0: Ay, hermano. ¿Dónde vamos a saber? Yo no sabía. Pero Dani sabe, imagínese. Diga.
1: Bueno.
3: Orlando debe saber porque sí es fan de ella.
1: No, pero mire que no. Pero mire que no. Así es la vida. Así es la vida. Bueno, Troller dice 1500 días. Y yo 1220 días.
3: Bueno, pero
0: ¿y pronto, qué dijo Nico?
3: No dijo nada.
2: No, dijo que no sabía.
0: Menos dos para Nico y un punto para Daniela. No te va a dar el punto completo porque no dijiste lo que
4: en
0: es exacto.
4: Los
0: tú lo
4: originales.
0: Tenías. Hiciste trampa.
4: La
0: pero como yo no puedo, yo no, a mí no me
5: corresponde.
0: Pero
5: I
0: corrected them, sir.
5: And when my wife tried to prevent me from.
0: Pero la del otro aciertas exacto.
2: Yo sí creo, yo también creo.
5: Corrected her.
0: ¿Qué es que esto está manipulado? Y Orlando no hace nada. Bueno, ahora, segundo, Berlusconi.
1: Berlusconi, dice Dani, 1520 días.
0: Hay un gran error. Pero hay un gran error de Daniel ahí.
2: Para que veas.
1: Listo.
0: Que le va a quitar todo. Siga.
3: ¿Por qué?
1: Claro, porque
0: pues
1: invirtió.
0: Porque él es invirtió. Menos y ella puso más.
1: Invirtió, sí. Silvio Berlusconi dice Troller 1300 días.
0: ¿Cuánto dijo de Giorgia Meloni?
3: Yo dije 1500.
1: Troller dijo 1500.
0: Muy bien respondido.
1: Y yo dije 1150 días.
0: Bueno, vamos a quitarle dos puntos a Daniela. ¿Y Nicolás qué dijo?
3: No dijo nada, Jaime.
0: Menos dos para Daniela y para Nicolás.
4: En los originales. La correccional.
5: But I corrected them, sir.
0: Yo, Nicolás, se.
5: And when my wife tried
0: to prevent me from doing my duty. Todas las maneras. Y a Troller un puntito.
5: Corrected
3: her. Ah, bueno.
0: De Berlusconi.
3: Muy bien. Entonces, ¿cómo queda el arepaso? Nicolás tiene menos 20 puntos.
1: ¿Cuánto?
3: Menos 20.
1: Ay,
3: no
1: director,
3: sé a qué horas.
1: Director, es viernes, es fin de semana.
0: No, es que, yo lo favorezco.
3: Orlando
0: no
3: nada en este, dejar. ¿No es cierto? Cero. Entonces Orlando sigue con menos 6. Dani tiene.
0: Le di un punto y le quité dos. O sea,
3: sí, tenía menos 2, salió 1, entonces menos 1 y ahora menos 2 queda menos 3. Y yo un punto.
0: Bueno, Giorgia Meloni 1413 días y Silvio Berlusconi 1412.
3: Uy, no, es que claro, es por que lo pasó un día.
0: Dije que hoy rompió el récord, estaba cantado que el otro man era un día menos.
3: Sí. ¿Eh?
0: Bueno, y pues vamos con una canción y otro arepacito, yo creo. A ver. Tower of Power. 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
1: Bueno, Dani, cuéntanos, incluyendo la bomba que te dan, ¿qué dicen los señores que se conectan con TikTok? Me interesa mucho que crezca los comentarios por Orlando Rivera.
2: Claro, estamos en live por TikTok en arroba la FM Plus. Tenemos a Orlando en cabina para que la gente se conecte ya y también pues dejen sus comentarios, obviamente. Bueno, voy a iniciar que por aquí estaban pidiendo mano dura con Nicolás hoy.
3: ¿Sí?
2: Sí, esa Mayo bueno. Nos dijo mano dura con Nicolás
3: muy
2: suaves, hoy.
3: ¿O qué? Bueno,
4: qué bueno.
3: Lo que diga la gente, me parece.
4: La justo. Gente, sí, sí.
2: Schopenhauer total. Dice buenas tardes a la table. Nicolás Samper, generación de cristal, no aguantó el voltaje y se fue. Por aquí dicen, ¿qué hacemos con...?
1: Donde hay una cámara, ¡ah! Nicolás va.
4: O sea, ¡qué peligro!
2: Por aquí dicen, ¿qué hacemos...?
4: El error de las cámaras.
2: ¿Qué hacemos con Carlitos Alcaraz, Jaime? ¡Qué muchacho tan insoportable!
1: Ah, no, no le he seguido el paso porque me cae gordo y ahora usa balaca y tiene el pelo largo. Es para escapar. Perdón, sigue.
2: Por aquí dicen, no, votaron a Nico y su pelada. No, cero.
3: Sí,
2: por aquí, Arthur, preguntan si hoy es la guillotina, Carlos.
3: Sí, ahorita en un rato.
2: Claro.
1: Ay, se me olvidó esa vaina.
2: Juanca 35 nos dice, Orly fue promovido al puesto del calvo y ahora, ¿quién va a ocupar la vacante de Orly?
1: No, él está en prepensión, a él no lo pueden tocar. No sé.
2: La belleza de Daniela despierta lo que sea.
4: Ve.
3: De lo que sea, un castor.
2: ¿Quién sabe? Sí. Por aquí
1: no
2: dice.
1: Sea burdo, otro les de goma.
3: Porque duerme, ¿no? Esos no hibernan.
2: Por aquí nos dicen, ¿qué tal los efectos que hace Carl Troller? Dice que cuando el avión cayó, jajaja. Ja, ja. ¿Cuando el avión cayó?
3: Yo no hice ningún efecto.
1: Hizo ruidos, hizo vainas.
3: ¿Sí?
2: Ah.
1: Está igualito a Nicolás.
3: No, pero bueno, no hice
1: yo,
3: nada.
1: Yo pasé derecho.
2: Uy, men, estoy viendo los clásicos de la FM.
3: No sé dónde lo dan.
2: A ver, yo me imaginaba a Orlando calvo con gafas y cachucha. Uy, no sé.
4: ¿Cómo así? Más feo que Nico, no, imposible. Más feo que Nico, no hay dos. ¿Qué pasa?
2: Orly, ¿te sacaron de tu zona de confort?
4: Sí, sí.
2: Te preguntan.
1: Sí, a Nico sí, no lo favoreció la belleza, ¿no?
4: Pero nada, ni la inteligencia.
1: Voz, ¿no? No, ni la voz. Es que las voces de Carly Jaime versus la de Nico es. Es difícil, sigue.
4: Ni las muelas,
3: pero
4: los dientes.
3: Lo de él es el humor.
4: Pero, no, pero qué malo.
1: Se puso carillas, ¿se acuerda que lo enfrenté?
4: Sí.
1: Ese
3: sí. ¿Se puso?
1: Sí, ese se limó los dientes. Sí, pero se fue de frente, Nico.
3: Pero ya lo aceptó, eso es un.
1: Sofra al aire.
4: No, sí, al aire. Al aire.
1: No lo ha aceptado.
2: Dani, por aquí el Villa dice: Dani es la deep juez. Sí, creo. Y Gabriel dice, ¿qué dijo John Galeano? No recuerdo. ¿Qué no dijo?
1: No, habló mal de él. No, pero no fue tan grave. Sigue.
2: A ver, es que la actriz Andie MacDowell es berracamente bella.
3: Sí.
1: No, pero usted es la hija.
3: La hija, sí, ella es la hija. Bueno, pero por eso, pero le heredó la belleza.
1: Uno no puede comparar a una con otra.
2: Goro dice, uy, ¿quién es esa de blanco que se ve buenota? Esa era Geraldine, que pasó en un momentico acá a hacer unas cosas técnicas. Sí, y fue para acá.
3: Es que está cuadrando
2: diciendo,
3: la cámara.
2: Por aquí están diciendo que se ve buenota.
3: Bueno.
4: Donde la tenga de frente, ahí sí que va a decir cosas.
2: Por acá
4: linda Geraldine.
2: Totalmente de acuerdo,
1: no
2: señor.
1: Lambón, hermano, cállese.
4: Es verdad, director.
3: Pero está reemplazando diciendo a Nico, por eso.
1: Todos están reemplazando
4: a Nico. No, así de petardo tampoco.
2: Ay, no, yo no voy a reemplazar a Nico jamás. Por aquí dicen totalmente de acuerdo, señor Jaime, el historial cinematográfico del señor Riley Scott, maestras. O sea,
3: obras maestras las que ha hecho.
2: Ah.
1: Todo lo que ha hecho es bueno. Todo.
2: El Villa dice, ojo porque Orlando puede estar heredando el título de el hijo.
3: El hijo.
1: Mira, hay una una película.
3: Falta el hijo, lo otro sí ya.
1: Hay una película que hizo él con Tom Berenger, que fue nominado al Oscar por Platoon. Era el malo de Platoon, de los dos soldados. Uno era William Dafoe. Y hizo una película el tipo con Mimi Rogers. Y es Mimi Rogers fue la primera esposa de Tom Cruise. Y la acabó, o sea, la disecó. Pero se la recomiendo, se llama Someone to Watch Over Me. Ridley Scott es el director. Sigue.
2: Por aquí hoy dicen Daniela Divina. Es que no sé cómo es, o sea, el este, pero.
3: ¿Cómo pues, no leerlo?
2: Ah. Sí, total. Y por aquí dicen roja para Nicolás. No sé por qué, pero roja. Falta el plomazo el día de hoy.
4: Ah, sí, el plomo. Y hay ausencia de plomo, total.
2: Y Rosy, que es ya como la...
1: No se sienten como tranquilos, es que cuando no está Nicolás el programa fluye tranquilo.
4: Y se puede hablar, director, no, y no hay interrupciones. Sí, director.
1: No interrumpe, no sabe de todo. No empieza a echar historias de cuando él era niño. Cuando conoció a Jesús David Quintas, nunca lo conoció.
2: Por aquí tenemos a una grupi de Nicolás que todos los días le escribe y nos dice, a Nico no se la monten, es el mejor de la mesa.
1: Listo, despeguemos, por favor. A Nico un arepazo cortico, pero sin presentación, Camilito, así.
3: ¿Otro?
1: Arepacito con música y sin presentación. Bueno, necesito que me digan, ¿cuál es la aerolínea que más pasajeros mueve en Europa? Muy simple. 20 segundos. Ojo con Daniela Orlando. Mírenla, no haga nada.
4: Aquí la tengo en la mira, director.
1: Ahí está abierto el computador. Ahí está abierto.
4: Sí, pero no, está concentrada en la escritura.
1: Me imagino, ¿no? Está abierto el teléfono, está abierto todo.
3: No, pero pues a qué hora es.
4: Listo. Dice director Dani, Air France. Troller dice Ryanair. Uh-huh. Y yo digo KLM.
1: ¿Qué dice Nico?
3: No, no dijo nada. Sí.
2: Y viene... Ay, ¿cómo es que es la risa? Oiga,
1: ¿usted ha visto la felicidad de Troller en este momento?
3: Claro. No, pero eso se me...
2: Claro.
3: No, está contento. Se me va a devolver,
2: Pronto. Pues claro.
1: Está contento. No, no, porque me da por hacer solo cuatro cosas fresco, hermano. Es que depende del temperamento.
3: Claro.
4: Depende
1: del día. ¿Cómo queda la de paso?
3: ¿El arepazo queda? ¿No quedó? ¿Nadie ganó?
2: No.
1: No, Ryanair, 2 puntos, Troll.
3: Ah, bien.
2: Uy.
1: No, es que van a cortar el 30% de los vuelos. Yo no sabía, pero ahí no voy a averiguar. Pero por el alto costo del querosén, yo no sé. Los aviones, porque usan querosén.
3: No sé.
1: Investígueme esa vaina, por favor.
3: Bueno.
1: Sí, querosén es, creo que la gasolina. Pero me lo investigue, me la dice ahorita. Bueno.
3: Ok. Nico queda con menos 22.
4: Pero ahí van contado el menos 2 del plomo.
3: Sí, estaba en menos 20.
1: No, bueno. Ahí está, hermano.
3: Orlando, hermana. Menos 6. Dani, menos 3. Y yo, más 3.
4: Uy.
3: Haciendo
1: ¿ya
3: ahorros?
1: ¿Ya despegamos?
3: Para el lunes.
4: Ahorros.
1: ¿Ya despegamos?
3: No sé.
2: No.
1: Listo, ya volvemos ahorita con mi... ¿cómo se llama la vaina esa? El
3: Instagram.
4: Instagram.
1: El Instagram y
2: estén
1: después...
2: Estén pendientes.
1: y después en horario todavía más prime.
4: Es estelar.
2: O sea, la todos guillotina. Conéctense todos ahorita a partir de las 6 al TikTok en arroba la FM Plus, porque viene Instagram, guillotina, o sea, y viene todo, ¿ok?
1: Y acuérdense que a las 7 hay bollos.
3: Sí, mira, arroba Jaime, la antes FM de que nos vayamos Plus. Rápido, los aviones comerciales usan queroseno refinado porque ofrece alta eficiencia, estabilidad, temperaturas bajo cero y mayor seguridad contra incendios que la gasolina. Puede soportar temperaturas hasta de menos 47 grados centígrados.
1: ¿Es el combustible que usan?
3: Sí, es el mejor combustible.
1: Está muy caro, Troller.
3: No, hay que
1: quitar. Le iba a comprar a usted un poco de queroseno.
3: Un galón. Un galón no, yo ya no huelo gasolina.
5: Ya volvemos, hombre.
4: Eran otras épocas.
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10: Bueno, entonces, ¿qué nos cuentas, Daniela?
11: Oye, imagínate que estaba viendo que, o sea, nosotros ya habíamos hablado como que es Tesla y pues el señor que está enguillotinado estaban
10: no,
11: haciendo
10: no
11: como...
10: Está. Elon Musk.
11: No.
12: Perdón.
11: Buenas.
10: ¿Y entonces
12: no sé
10: qué?
12: ¿Por qué no me abren a mí, hola?
10: Pero ah, bueno. No.
12: No, es que tengo que hablar de mi Instagram de hoy.
10: Ah, o sea, bueno, sí,
12: perfecto. Sánchez Cristo. Todo comenzó hace rato. Yo comencé a leer esto hace mucho tiempo. Pero lo que me llevó al límite de todo esto fue una cosa que están diciendo los doctores, de cirugía plástica. Es que las mujeres están llegando y le sacan una foto de una vieja y les dicen: yo quiero ser como esta mujer. Y es de inteligencia artificial y los tipos les dicen: al 99% de las mujeres en el mundo, me da pena con usted, pero yo no puedo hacer eso. Es que esa perfección no se logra. La quijada, los pómulos, los ojos, la nariz, eso no le garantizo que yo se lo pueda hacer. A raíz de eso, la semana pasada salió un artículo de, para mí, una de las mentes más brillantes del mundo, que es Bill Gates. No sé si ustedes me oyen.
10: Sí.
11: Sí, te oímos.
12: Y Bill Gates, que fue el fundador de Microsoft, y para dar una idea de lo que Bill Gates ha sido en el mundo, pues él siempre fue el hombre más rico del mundo, pero decidió desde hace muchos años donar plata para fundaciones en todo el mundo, y es tal vez el tipo que más le ha ayudado a los pobres en el mundo. Hoy en día se calcula que tiene 110 mil millones de dólares, pero ¿saben por qué? Porque el tipo ha donado 50 mil millones de dólares. Debería tener 160 mil, pero a él ya no le importa. Entonces él dice, él dice, mire, yo me equivoqué. ¿Por qué? Porque yo creé la inteligencia artificial con la gente de Oracle, con la gente de NVIDIA, con la gente de Google. Yo fui creador de eso. Yo tengo un gran negocio en este momento en mi compañía de Microsoft con eso. Pero yo creo que me equivoqué. Eso lo escribió en el New York Times. Lo pueden buscar. Son como 3 páginas. Él dice que la inteligencia artificial ya es un peligro para el mundo. Dice que por la inteligencia artificial entramos en una turbulencia que podría causar millones de pérdidas de puestos de trabajo, por culpa de él también, y que lo más grave es que terminará produciendo armas biológicas y armas letales a las que podrán llegar muy fácilmente terroristas. Admitió su participación profunda en este negocio. Ese tipo es un genio, él se inventó Windows, ¿no? Para comenzar. Sí. No es solo Steve Jobs, Windows es una cosa muy poderosa en el mundo. Eso es todo lo que conocemos, ¿no? Lo que conocemos de Word, de todas esas vainas.
10: Excel.
12: Admite también el aumento de la inteligencia artificial en el mundo a una tasa, dice, incontrolable. Una amenaza sin precedentes que seguramente ayude en la salud, que seguramente ayuden las vacunas, pero como les conté, por ejemplo, en el campo de la estética es un peligro porque las mujeres llegan con un modelo y yo quiero ser ella, y no se puede, no hay forma de copiar eso. ¿Y saben qué es lo que me pareció impresionante? Ustedes no me van a creer, pero es tan fácil hacer inteligencia artificial que eso es lo que a mí me preocupa. Eso se va a volver una enfermedad mortal. Lo positivo va pegado con lo negativo. Dará más poder a los países que ya lo tienen, y pues serán más peligrosos los países que utilizan inteligencia artificial. Y termina su artículo diciendo, sin que el hombre en el futuro tenga alguna decisión. Yo les confieso algo. Yo hoy en día, yo, un pelotudo, cuando veo el Instagram, yo sé que es inteligencia artificial y que no es. Se nota, es absolutamente terrible, pero mucha gente no se da cuenta de eso.
10: Lo que son imágenes, parece, dice usted.
12: Sí, a mí me parece que el tema es complicadísimo. Ah, no, ya en el tema sexual, en el tema de poner la cara a una persona del cuerpo de otro, eso no tengo ni idea. Pero yo creo que hay que dar un paso atrás en la inteligencia artificial, y él dice, por favor, demos un paso atrás, yo me equivoqué, estoy dispuesto a hacer lo que sea con tal de echar un paso atrás, porque el mundo está en un serio peligro. Y no llevaba mucho con ese tema, ¿no?
10: No,
12: ese
11: nada.
12: Tema está de moda hace menos de 3 años, ¿no?
11: Y mire total, cómo vamos. Sí.
10: Sí.
12: No sé qué opinan.
10: Pues de hecho hoy el alcalde de Nueva York, Sohrab Mamdani, impuso una prohibición por un año, mientras logra que eso se vuelva algo más contundente, de usar la inteligencia artificial por parte de los estudiantes en las escuelas públicas. Está prohibido usar, a partir de hoy, en todos los colegios públicos de Nueva York, que eso es más o menos desde que usted entra al colegio hasta los 13, 14 años, la inteligencia artificial. En ninguna modalidad no se puede usar. Y los estudiantes ya mayores, digamos de secundaria, la pueden usar, pero bajo la supervisión de los profesores. O sea que esto ya también se volvió un problema en los colegios.
11: Claro.
10: Y porque usted dice las imágenes, pero la información. O sea, ya los estudiantes no hacen los trabajos, se los hace ChatGPT
11: o Gemini.
12: Pero lo que digo yo es, lo que me impresionó es que Bill Gates dice que manejar y hacer inteligencia artificial es un paseo. ¿Qué tan cierto? Mire, yo les juro que eso es muy fácil hacer eso y es muy peligroso.
10: Y se pierde la conexión humana, o sea, se pierden las... Sí. O sea, ya la gente pasa a un segundo plano, los humanos pasamos pues a un segundo plano.
12: No vamos a decidir nada en 2 años. Ay, Carlito. Ay, Dani. Pues esa es mi nota de hoy que me parece buena, ¿saben?
11: Hay algo de la inteligencia artificial que poco se habla... Y es muy cierto, y es que el daño ambiental que hace la inteligencia artificial, la gente no lo conoce. Y es que literal, o sea, cada conversación o digamos cada consulta que tú le haces a ChatGPT, a Gemini y a Grok, bueno, cualquier inteligencia artificial, gasta, pero toneladas de agua, y hay mucha gente que no tiene ni idea. Que eso es así, pero cada pregunta que tú le haces a ChatGPT, a Grok, a Gemini, a cualquiera de estas inteligencias artificiales, la cantidad de agua que se bota para que estas inteligencias artificiales funcionen y te respondan tu pregunta es terrible.
12: Yo me prometí en mi vida preguntarle nada a la inteligencia artificial. Yo sigo con mi Google básico. Pero siempre sale arriba una cosa que dice...
10: Sí, es que Google ya implementó la inteligencia artificial a las búsquedas. Sí.
12: Pregúntame. No, pero Google tiene una vaina normalita.
10: Sí, pero le toca uno buscar más abajo. O sea, lo primero que le bota es...
12: Claro, más abajo. Exacto, yo no me monto... Pregúntame. Uy, no...
11: Es como, yo no sé si yo creo que yo les había contado a ustedes hace un tiempo que una vez tuve, no una discusión, pero sí como un debate con una amiga que todo se lo pregunta a la inteligencia artificial.
10: Sobre su vida personal, ¿no?
11: Hoy quiere ir a comer y es chat.
10: ¿Qué me recomiendas? Dime,
11: sí. Quiero comprar...
12: Esa amiga tiene que cogerla a bofetón. Entonces, ¿no?
11: Sí, yo le dije como, oye, o sea, está bien tú hacerle una que otra pregunta, no sé, pero... ¿Qué le haces preguntando a ChatGPT a dónde puedo ir a comer? ¿O qué restaurantes me recomiendas? O bueno, porque ahora también una que se está usando mucho y que la estaban recomendando en TikTok es que tú le puedes mandar como una foto de toda tu ropa, o sea, de tu closet, a ChatGPT o a Gemini. Y
10: te arma pintas.
11: Y te arma outfits, exacto. Entonces, como que ya ni eso la gente es capaz de pensar, o sea, imagínate tú no tener, llegar a un punto en el que ya no tienes ni la capacidad de decir como hoy me quiero poner este jean y esta camisa.
12: Pero a mí me parece que Orlando consulta mucho eso para sus pintas.
11: ¿Te parece?
12: Sí.
10: Pero creo que ya nadie va, sí, eso poco a poco va minando la digamos, ¿cómo se llama eso? No solo la creatividad, sino las ganas de explorar.
11: De todo.
10: De que uno diga, bueno, yo quiero investigar qué funciona mejor, tener unos conocimientos de estética.
12: No, los niños le preguntan a ChatGPT, ¿qué hago? Suicídate.
10: Bueno, gracias.
12: ¿Cómo me mato?
11: Y es como...
12: ¿No he hecho una nota de esas?
11: Sí, tú nos contaste hace un tiempo un caso.
12: No podemos seguir hablando de la inteligencia artificial, es terrible. Pero vamos a terminar clavados con eso, ¿no?
11: Claro. Lo que pasa es que ya la han vuelto inevitable usarla todos los días.
10: No, también lo que dicen es que hay que manejarla para poder controlarla. Porque si no es un monstruo que usted no sabe qué hacer. sobre todo si quiere proteger a menores.
11: Mira que estaba viendo, porque ya ahorita, digamos, todos los iPhones con las nuevas actualizaciones y todo ya traen sí o sí ChatGPT, o sea, ya viene como incluido, sí, claro, como una aplicación ya predeterminada. No,
10: y usted toma una foto y en la foto le dice dónde venden eso que usted acaba de tomar.
0: ChatGPT es de Google.
11: No, ChatGPT de... Ah, sí, de OpenAir. Y ya viene integrado en todos los iPhone, o sea, ya absolutamente en todos los iPhone ya vienen integrados. Y lo que estaba diciendo es que tú la puedes usar de manera gratuita ahora, ¿no? Tú la puedes usar de manera... No, pero llega un punto en el que, digamos, bueno, no sé, tú le haces tres preguntas o lo que sea, y ya después de un punto, o sea, te exigen como... pagar una mensualidad para seguirlo usando.
10: Yo pago eso.
11: Y pagar una mensualidad para seguirla, no, para seguirla usando. O sea, es como...
0: No me siento superior por no usar eso, pero... porque veo mucha gente que usa eso y me pone un poquito de mal genio, pero no puede hacer uno nada, porque... pues porque si la gente pregunta... sube las luces, baja las luces.
10: No, es que ya es un nivel de estupidez grave.
0: Sí, mira, pero no se puede hacer nada. Entonces, la gente sí consulta mucho esa vaina, pero... No, me encantó lo de Bill Gates, sobre todo aceptar pues que él, su mente brillante, se inventó esa vaina también, ¿no? Es que los que valen son los que se lo inventaron, no los que usan ChatGPT.
10: No, pues eso, pero no haremos un peso.
0: Pero vuelvo y repito en el tema, él dice, es que hacer esa vaina es muy fácil. ¿Ustedes han hecho vainas de inteligencia artificial?
10: No.
11: ¿Cómo nada? Así? ¿Es, o sea, como crear
0: hacerlo
11: algo?
0: Tú,
11: no,
0: claro.
11: No.
0: Él dice que es que crear eso es un paseo.
10: Ahora, es bueno, no para sé, él, pues, ¿no? Es que también.
11: No, pero créeme que hay gente que, o sea, que es capaz, sí, claro. O sea, gente re del común que muy probablemente ya lo ha hecho.
0: Pero él dice, es que el man
10: pero
0: dice,
10: hacer cosas paseo, en inteligencia artificial, que llama Jaime a hacer eso. Usted dice, producir, no, no, como...
0: Hay que llamar al tipo y decirle que...
11: No, de todo, crear chatbots.
0: Hacer inteligencia artificial.
10: Sí, bueno, sí,
0: muy
10: claro.
0: Fácil.
10: No, y entre más malandro sea usted, pues más
11: peor,
10: fácil.
11: Peor, claro. Entre más hacker.
0: Bueno, ¿ustedes tienen algo así como alguna vaina tecnológica o nada? O vamos
11: no.
0: a... Vamos a una canción, si les parece.
10: Sí.
0: Y hay cuña, hoy hay más de dos cuñas. Bueno, mira.
10: Guardémoslas.
13: Y una mencioncita, director, también tenemos.
0: Ay, qué bueno, ¿y quién la va a hacer?
13: Aquí hacemos el deber.
0: Ay, es lo que tenemos.
13: O sea, aquí nadie hace falta, director, tranquilo. Estamos los que somos.
10: El
13: y somos
10: que está
13: los
10: reemplazando que están... es que asumir todas las funciones.
0: Que la mesa de trabajo
11: yo creo
0: no
11: que Nico.
0: Más de tres.
11: Yo creo que Nico estaba viéndonos por TikTok. Sí, creo.
0: Del trabajo Nothing About Me. El tema se llama así, de un disco maravilloso de Sting del 93. Ten Summoner's Tales. La 4, Camilito.

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Me va. Deberías estar tras las rejas, mi querido Julio. Porque así te vaya, eso de que, como las agresiones sexuales y el acoso laboral cometido contra dos mujeres jóvenes que trabajaban para ti fue en República Dominicana, no tiene jurisdicción en España. Pues eso es una leguleyada típica de tu país que se niega a aceptar que eres un ídolo venido a menos. ¿Qué es eso de que las pobres mujeres sufrieron tocamientos sin consentimiento, control abusivo y exigencias de revisiones médicas invasivas? A tu edad, deberías estar agradecido que alguien te cambie.

0: Estuviste con Isabel Preisler, la madre. Sí, la madre de tus primeros tres hijos. ¿Y qué cambió? Nada. Al final, la vida sigue igual. ¡Hey! Como dice tu canción. Podrías haber sido torero con la cantidad de cachos, pero sobre todo de rabos que cortaste. Dicen que fueron más de 3,000 mujeres. 3,000 corridas, para dejarlo en términos de tauromaquia. De miembro de familia, solo tienes el miembro. Y nunca pusiste la cara, o por lo menos no de frente, porque dizque a raíz de tu accidente automovilístico, no te gusta posar para las fotos, sino de perfil para que solo se vea tu lado bueno. Pues déjame decirte que no tienes ningún lado bueno. No solo maltrataste a tu hijo Enrique porque tu ego no soportó que te hiciera la competencia como cantante. Y digo competencia aunque canta más un pollo, sino que no reconociste tampoco a Javier Santos, un pobre crío que tuviste con la bailarina portuguesa María Edith. Nunca accediste a una prueba de paternidad, aunque la verdad no había necesidad. Es tu fotocopia. Sin plata, obviamente, gracias a tu egoísmo. Otra vez los estrados judiciales españoles, a los que seguramente sedujiste con tus encantos y tu fortuna, te absolvieron de tu paternidad. Y para no repetir el error de que tus hijos se volvieran demasiado faranduleros, los 5 que tuviste con Miranda, tu actual esposa, los tienes escondidos como siempre escondiste tus amores paralelos. ¿O dónde están Miguel Alejandro, Rodrigo, las gemelas Victoria y Cristina y Guillermo Iglesias? La verdad, de pronto mejor que nadie los conozca. Ya con Enrique y su esposa Ana Kournikova, suficiente. Ni él canta, ni ella juega al tenis. Vaya parejita. O tu hijo Julio Junior, Julio José, que ahora montó el negocio de tener una orquesta, la Julio Iglesias Experience Big Band, dedicada a interpretar canciones tuyas. Sin ti, claro está. ¿No es esto vivir a costa de tu imagen? Son unos holgazanes, vividores. Pero bueno, ¿qué esperabas? Al igual que muchos hombres famosos, tienes la excusa de que no los criaste. Cuando dices que eres un truán, no puedes estar más en lo cierto. Eres una piltrafa humana. Todo en ti es patético. Terminaste siendo cantante porque cuando estabas en el hospital recuperándote del accidente ese, un enfermero te regaló una guitarra para que transformaras el dolor en canciones. ¿Es posible una historia más cursi? Lo hizo como terapia para que ejercitaras tus dedos, sin saber que esos dedos los usarías para otra cosa, pervertido. O como el título que ostentas, el récord Guinness del artista que más ha cantado en diferentes idiomas. 14 para ser exactos. ¿Ser políglota te parece un gran logro? Sí, lo sería, si es que hablaras bien algunos de los 14
1: Nicolás
0: idiomas que dices
1: Samper
0: hablar.
1: Habla 9 idiomas por allá de lo bajo y todo.
0: Porque cuando cantas en japonés, no se sabe si estás cantando en gallego, o en tagalo, o en guaraní. No se entiende ni merda. Y al final, la vida sigue igual. ¡Hey! Así que no me vengas ahora con la famosa frase, no me cortes, Julito, porque el corte va para ti, Julito papá, para ti, Julito Junior, para ti, Enriquito y la Kournikova también, para ti, Miranda, y toda la familia Miranda, la guillotina.
1: Bueno, dejamos
2: los
1: a
2: originales
1: y a,
2: la guillotina.
1: Y a Isabel, ¿no?
0: Y a Isabel Preisler, sí.
2: Todos pierden.
0: Pobrecita,
1: soy la sujeta. Yo le pedí que lo enguillotinara, pero no que le pegara esa vaciada tan brava que le acaba de pegar.
3: Era amigo de mi papá.
1: ¡Qué cuchillada! Pero casi lo cuelga del pescuezo. Era suave, pero no tan duro. Es una piltrafa, man.
3: Y efectivamente utilizó los deditos para otra cosa menos para tocar guitarra, porque nunca la he visto tocar guitarra. No. Nunca.
1: Ni piano, ni nada. Nada, nunca ni compuso un carajo.
0: Pero hizo mucha plata. Hicieron 180 millones de discos.
4: Uy, sí.
1: Bueno, quítele que sean 50. Multiplique.
0: No,

0: Pero a que sea como así 50, no, 180.
1: 50 millones, 280.
0: ¿Ah, dólares?
1: 100 millones. No, 100 millones de discos. Digamos que es que siempre ponen que la gente vende 500 millones de discos. Póngale 100 millones de discos. ¿Cuánta plata es eso? Más todos los conciertos, más todas las vainas, más toda la publicidad.
0: No, el tipo hizo mucha plata.
1: Y bueno, mi padre.
0: Y eso que no había todo lo de que hay ahora, pues, que usted le pagan plata por salir en un video.
1: Ah, no, sí. Imagínese ese tipo con Instagram ahora, pero es que no.
0: O
1: no
0: YouTube,
1: un teléfono como yo. Somos animales. Bueno, ¿qué más?
2: Y en su momento de oro llegó a decir que había estado con más de 4,000 mujeres, ¿no?
0: 3,000.
1: Eso es paja, brother. Sí,
0: él dice que era mentira porque si no, no habría tenido tiempo de cantar.
1: Con 800.
0: Como no cantaba.
2: Las hacía cantar.
3: Pero sería conchos porque no creo.
0: Pero sí, muchas
1: no, pero
0: estuvo.
1: Ese sí. A mí me consta, yo lo vi en una grabación en Bogotá. Y el primer día las grabaciones estaban todas mi mamá y las amigas y unos Julio Junior y Julio Papá, vengan. Estuve en los llenos de modelos, bro. Yo no voy a grabar así. Mañana vuelvo. Y al otro día tenía a las 20 mejores modelos de Bogotá y ese día coronó, bro, yo sé a quién, ¿no? Pero sin hacer un esfuerzo, ¿no?
0: No, se le daba todo. Se le da todo muy fácil, dijo.
1: Todo muy fácil. Bueno, muchachos.
0: Era pinta.
1: Muy pinta. Mucha gente le gustaba. Samantha Mumba, Baby Come Over. El número 5, brother.

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4: Bueno, esto es sexo más drogas más rock and roll. Tras 286 días en el mar, el portaaviones Abraham Lincoln, una de las joyas de la Armada Americana, ya llegó a puerto. Capitán de navío, capitán del barco mío. 5.000 marineros que zarparon el 21 de noviembre del año pasado para participar en la operación contra Maduro en el Caribe. Acabaron en Oriente en la guerra de Estados Unidos contra Irán, que según el presidente Trump son small potatoes, o sea, son papas criollas. Llevan 6 meses, ¿no? Pero bueno. Desde entonces la misión se ha prolongado durante meses en alta mar y ha aumentado las denuncias sobre las condiciones de vida a bordo. Demasiado tiempo en alta mar sin tocar puerto y sometidos a un desgaste creciente. Pero ya tocaron puerto. Y los recibieron con tremendas pancartas que dicen: esta ciudad los recibe en el Abraham Lincoln y son bienvenidos. Pattaya, Tailandia. Van 5.000 marineros cargados de espermatozoides, ávidos de trago y de drogas. En Tailandia la prostitución está prohibida, pero todo el mundo conoce que hay prostitución en Tailandia, inclusive con niñas menores de edad. Entonces, tienen el sexo, tienen que desfogarse. Tienen la droga que está por ahí y tienen el trago. Pattaya.
5: Sí, esa es como la ciudad de la prostitución. Además de las otras, pero Pattaya, sí.
4: Es impresionante. Entonces llegaron 5.000 hombres a desfogar sus pequeños animales.
5: Animales.
4: Llevan 283 días en el mar. No respondemos por lo que pueda pasar en Pattaya, Tailandia, ¿no? Esa es mi nota, que tiene sexo, drogas y rock and roll. Troll.
5: Bueno, yo tengo una de droga nomás, y ese, aunque podría ser sexo también, y es con
4: pero no hay necesidad.
5: Arina Sabalenka.
6: ¿Qué? ¿Ella?
5: No, pero ella está jugando el US Open.
6: Sí.
4: Pareció un man.
5: Pero está jugando el partido hoy, justamente, contra la ucraniana Camila Rakimova. Camila Rakimova.
4: Anda de muy mal genio.
5: Y está de muy mal genio porque paró el partido. Empezó a oler a marihuana la corte donde estaba jugando. Porque al parecer, pues, alguien... Pues, es que ese sitio de Flushing Meadows tiene un problema. Y es que queda al lado de un parque donde todo el mundo fuma marihuana. Pero esta vez... era gente que estaba fumando marihuana dentro del estadio. Y había mucho ventarrón y ella le llegaba a todos esos vapores y decía, pero a ver, no me puedo concentrar. O sea, estoy jugando un partido y esta vaina es como si estuviera uno en Woodstock. Entonces le tocó parar el partido y hablar con el árbitro ahí de que está en la silla y decir, ¿qué hacemos acá? A ver si le podemos decir a las personas que están fumando que por favor paren. Y dieron o sea, como que en los altavoces y todo, por favor que dejen de fumar marihuana. Y eso se volvió un problema de verdad en el US Open. Y entonces ella cuando llegó a la rueda de prensa, dijeron, bueno, pero usted ¿por qué se queja tanto de la marihuana si la hemos visto?
4: Si la hemos visto
5: rumbear en internet, usted solo sube fotos rumbeando y no sé qué.
6: Sí.
5: Y viene aquí a quejarse de la marihuana y dijo, qué pena con ustedes, pero todas esas fotos son unos eventos que yo he ido de mis patrocinadores, pero yo en ningún momento...
4: Que fue lo que le sacaron apenas hace 2 días que le hicieron las preguntas de cómo es su vida de esas rombas. Y esas
5: sí,
4: vainas.
5: Exacto.
4: Y le sacaron la piedra. Pero es que cada día está un poquito más varonil. A mí me da pena, pero en cualquier momento se vuelve un man, brother.
6: O el esposo. Es que el esposo también es.
5: ¿Cuajado? Pues es que
6: padre.
4: ¿Un pesista?
6: No, es el dueño de Oakberry a nivel mundial.
5: Ah, sí, las gafas, ¿no? Ah, no, mentiras.
6: De
5: los
6: creador de Oakberry.
5: Ah, no, ¿qué es esto de los smoothies esos?
6: De los, sí, como de los smoothies de azaí.
4: Hablen en español, por favor, ¿sí?
6: Bueno, de los...
5: ¿Como batidos o algo así?
6: No, es que ni siquiera son batidos porque es como un bowl.
5: Un
6: bowl que es a base de azaí.
4: Hablen en español.
6: Es a base de azaí.
4: Y cosas de esas. Yo hablo bien, pero no
6: bueno,
4: acepto.
6: Bowl. Pero el bowl no, es bowl, que no, no, no sé bowl. Cómo decirlo.
4: Eso no es un bowl.
5: Como un ¿qué puede ser?
4: Es una.
6: No, es que este no es eso en smoothie. No, es un bowl porque es a base de azaí. Se le echa maní, se le echa todos los toppings que tú le quieras echar.
4: Perfecto. Pero explica bien que es un bowl.
6: Bueno,
5: es un tazón, como una taza,
6: Bueno, es como, sí, o sea, un vaso y tú, entonces, esa base de azaí, pero tú le puedes echar, no sé, banano, fresas, arándanos, crema de maní, crema de almendras, exacto. O sea, todas esas cosas.
4: Pero es bowl,
6: y es súper famoso. Es súper
5: sí,
6: famoso
5: es increíble,
6: ese
5: esa vaina y en todas
6: yo como
5: partes.
6: Todos los fines de semana.
5: Desde que tú me dijiste ahora miro, está lleno.
6: Es muy bueno, es delicioso. Incluso cuando estuve en Madrid y en Barcelona también comí, es que es muy rico, es demasiado rico, es muy,
4: no es un
6: muy
4: vaso,
6: rico.
4: Es como una especie de...
5: Como una tacita, sí. Un tazón que llaman.
4: Un tazoncito, sí, bueno. Ok, Orlando, ¿usted qué tiene, brother?
7: Bueno, ¿ustedes recuerdan a Julio César Chávez,
5: sí,
7: el campeón, sí, ex campeón mundial mexicano de boxeo?
4: Ahora, ahorita, si hubiera estado Nico, dice que ha visto todas las peleas de Julio César.
7: Que hasta lo vio crecer, seguro.
4: Sí.
7: Y bueno, este señor que fue campeón hizo todo el dinero y tuvo todos los títulos, 4 coronas en superpluma, ligero, superligero. El tipo... Finalmente, después de tanto éxito, como suele suceder en muchos de estos campeones que vienen de un estrato muy bajo, él dice en una entrevista que dio recientemente que él viene de una familia así de humilde, donde inclusive su padre era alcohólico y maltrataba mucho a la mamá. Él le prometió a la mamá que le iba a sacar adelante a toda la familia y que él nunca iba a caer en malos vicios. Confiesa ahora su verdad. Y dice que después de tenerlo todo, todo lo que había soñado, ¿no? Todos los títulos, millones de dólares, yates, aviones, muchas cosas, pero finalmente cayó, la fama lo tumbó. Y dice que él peleó, tuvo muchos problemas legales, peleó, se separó de su esposa, peleó también con Don King, quien también lo demandó. O sea, cayó en lo más bajo debido a la droga. Y él dice, textualmente dice, yo fui peor que mi padre. Y él dice que siempre había dicho y había prometido a su familia que no iba a caer y que ahora él se siente mucho peor que su papá. Y ahora el hombre se dedica a hacer obras de beneficencia y de ayudar a todas las personas que han caído en estos problemas de drogadicción. Y dice que ahora ese es el mayor legado que en el que está trabajando para dejarle a dejar su huella, pues, para ayudar de alguna manera y resarcir todo lo malo que sucedió y que hizo con en su caída por la fama.
5: Bueno, Pambelé también, ¿no? Le pasó.
7: Pambelé me hace acordar, Troller, una vez yo.
4: Pero Pambelé no tiene un peso para ayudarle,
7: sí,
4: a nadie.
7: Por eso él decía siempre, es mejor ser rico que pobre. Decía, una vez me lo encontré, y el tipo era el que le iba metiendo un bofetón a que se atravesara, ¿no? Una vez me lo encontré en la décima, que tuve que ir a conseguir una cosa por la carrera décima, a mediodía, y este hombre venía en un estado lamentable, Pambelé, y venía en un estado de drogadicción terrible de lado a lado, y yo iba distraído cuando volteó a mirar, que la gente miraba para algún lado, yo volteé a mirar hacia allá, y el tipo lo tenía casi como a 2 metros, algo así, de la que me salvé. El tipo venía así mandando golpes, loco, donde le meto un bofetón, no lo acaba. Qué susto, me salvé de esa.
5: Pobre man.
7: Sí.
4: Bueno, pero tú tienes la mano multada.
5: No, pero... sí, pobre Pambelé, se salvó Pambelé.
4: Vamos con el arepaso doble.
5: ¿Qué?
4: Doble. ver, Orlando.
7: El paso doble. Listo.
4: Acá, patrullo. ¿Cómo es que es?
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7: Vamos a patrullar, director.
4: Policía en el cuadrante.
7: Celulares apagados. Computers también
8: un
7: cerrados.
8: Concurso donde la chepa, no la chiripa y la leche superan los conocimientos. El que piensa, pierde. Pero el
7: pero caras
8: que no
7: vemos,
8: piensa,
7: corazones también. No sabemos.
8: Buena suerte.
4: Bueno, es doble la primera pregunta y tengan el papel y después la segunda pregunta. Se puede hacer. Se puede hacer porque hay una parte del trayecto que hay que esperar a que se congele el agua. ¿Qué distancia a pie hay desde Londres a la frontera de Estados Unidos? La mitad de la frontera. O sea, la mitad entre Canadá y Estados Unidos, la mitad. Ahí termina el viaje. Eso debe ser por ahí.

0: Segunda pregunta. ¿Cuántos kilómetros a pie hay que recorrer?
1: Ah, pero ¿y la primera cómo era entonces?
0: ¿Ya la contestaron o no?
1: Pero
0: no.
1: Yo puse los kilómetros.
2: Sí, yo también.
1: ¿Era en horas? ¿O en días?
3: Yo también puse kilómetros.
0: ¿Era kilómetros?
1: O sea, la distancia.
0: Ah, sí, ok. ¿Cuánto tiempo se demoran?
1: Ah.
0: 20 segundos más. Okay. ¿Cuánto tiempo se demora uno en caminar esa vaina? Sí, pero no me empiecen a regañar.
1: No, es que...
0: Otro Nicolás Amperacano. Ya con usted tengo. Esto ya se le acabó la pila. No, no aguanta. A ver, ahora sí, Orlando. Primera pregunta, ¿cuántos kilómetros? Hay que hacer un viaje muy divertido. Sale uno de Londres, tiene que pasar, no por Siberia porque se vuelve pedazos, tiene que ser por abajo. Además en Rusia no les gusta que uno pase, hay que entrar por abajo. Y después hay que subir por Rusia y llegar.
1: Ah, no.
0: Y uy, pasar el estrecho.
1: Me iba a ir por
0: de
1: otro lado.
0: El estrecho. ¿Pero usted por dónde va a pasar? ¿Por no el Atlántico? Sé. ¿Pero por dónde va a pasar? ¿Por el Atlántico?
1: Pues como se congelaba, yo dije, bueno. Pues.
3: Sí.
0: No, el Atlántico no se congela nunca.
1: No, el Atlántico no, por arriba, pero.
3: Pero también
0: ¿por
3: me lo imaginé
0: se
3: como.
0: Congela arriba. Arriba no se congela nada. El estrecho de Bering se congela en el invierno. Y ahí usted pasa a Canadá, a Alaska, baja a Canadá y llega a Estados Unidos. Bueno, lea las distancias. La pregunta era cuál era el recorrido.
2: Dani dice 4.580 kilómetros.
1: Oh, Dios mío. No, fresco que yo también.
0: 4.500 kilómetros de Londres a pie. ¿A Estados Unidos? Bueno, yo no sé, pero... La única manera de pasar el mar es el estrecho de Bering. Pero no hay ninguna parte... O sea, yo no conozco que el Atlántico se congele nunca. A ver, dele, brother.
2: Bueno, sigue, Orlando. Dice Troller 4.500.
0: ¿Cuánto dijo Dani?
2: 4.580.
0: Sí, vamos a clavar el menos dos a Troller.
1: ¿Y usted?
2: Hijo de madre. Estamos en las mismas choclas, 4.500 también.
1: Bien.
0: Bueno, menos dos para Orlando, para Troller, pero especialmente
2: pechito.
0: Para Nicolás Amper.
4: En los originales. La correccional.
1: No, y la otra, pues imagínense, la otra, pues.
0: Pero es que querían congelar, imagínense, querían congelar el Atlántico.
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0: Por ahí no era. 22.551 kilómetros. ¿Cuánto tiempo se gasta uno a pie haciendo esa vaina? Me imagino que uno tiene que descansar y vainas.
1: ¿Cuánto es? Ahí está la respuesta.
2: Bueno, dice Dani, 48 días.
1: Pero yo estoy igual.
3: Ay, gracias, Carlos.
0: 48 días a pie de Londres.
1: No, pero pues como
0: a Estados Unidos. No, man, no. A ver, siga, brother.
2: Troller dice 5 semanas.
1: Peor.
0: No, bueno.
2: Y yo 6 semanas y media.
0: 48 días, no, eso está sobrada.
1: Sí,
0: cinco
1: yo estoy
0: semanas,
1: peor.
0: 5 por 7, 35. Y usted, menos 2 para Carter.
1: Oh, Dios mío. No.
0: Y Nico.
1: Y Nico menos 2. Ustedes se salvaron muy injustamente con esas pésimas respuestas. Por 20 kilómetros más.
0: Años, brother.
3: Ush.
5: And when my wife tried to
0: prevent me. Pero repito, tienes que atravesar toda Asia. Llegar al estrecho de Bering. Esperar a que se congele. Pasar Alaska y bajar de Alaska, bajar por Canadá.
3: Esa fue la parte que no entendí.
2: Pero en patines seguramente uno sí la logra en 4 semanas.
0: Claro, pesitos de esos al estilo de,
2: pero,
0: de Troller. No. Menos 2 para Orlando
2: Rivera. No, pero director,
1: es que está bien,
0: de una vez.
2: No, hermano. Pero ahí...
0: esos chistes chimbos ya no. Pues,
2: sí, no son
0: usted
2: chimbos.
0: Está, usted está reemplazando al payaso que se retiró.
2: A Pernico.
0: Ya No, no, menos dos también para este muchacho, hombre.
1: Dani, cero en estas, ¿no? En estas dos.
0: Cero en este, en la otra, sí.
3: Nothing.
0: Troll menos cuatro.
1: Sí.
0: Bueno. Ah, y Nico menos cuatro.
1: Sí, sí.
3: También, sí.
1: Entonces queda así el arepaso. Y Orlando
0: menos dos.
1: Sí. Nico queda con menos 26. Orlando menos 10. Sí, es que está en menos 22. Menos 4, menos 26.
2: Bien hecho, bien hecho. Bien
1: Orlando hecho. Menos 10. Ah, no, usted tenía no menos, menos. Ah, no, porque usted tuvo un menos 2.
2: El menos 2 que me puso ahorita.
1: Pero, y por la. Y por. No, y usted, y otro
3: ¿no
1: menos 2.
3: ¿No fue menos 4?
1: Y otro menos 2 por.
2: Ah, porque dije la misma señor, cifra. Sí, señor. Sí, sí, señor, sí, señor.
3: Sí.
0: Entonces, no, Orlando, no, no. Y menos 2 por insolente.
1: Exacto,
0: por
1: eso.
0: Malos.
1: Menos 2 por igual que
0: cuatro.
1: Yo. Y después menos 4. O sea, menos 12, Orlando. Dani, menos 3.
2: Qué sangría, man.
1: Y yo, menos 1.
2: No.
0: ¿Por qué Dani está menos que usted? Si usted le metí 4, brother.
1: No, porque Dani tenía menos 3 y yo tenía no, más 3.
3: Que yo porque yo, que segunda y si te clavó menos 4 lo que
0: no,
3: hice.
0: No, no, no, no, por, sí, yo pensé,
1: yo tenía más 3.
3: Ah, por eso.
1: Menos 4 que menos, menos 1.
3: Obvio.
1: Y tú tenías yo menos 3
0: que
1: hace
0: era de primeras.
1: No, no, no.
0: Pero no se pudo. Bueno, brother, esto fue sanguinario. Sí, despegamos, sí, sí. Por favor. Un poquitico de música del Caribe, lo último de Guaco. ¿Qué pasó contigo?